0: el paisaje turístico de lo que significa para San Fernando y para que la puedan disfrutar desde todo el mundo, está más cerca que nunca. Hoy día estamos saliendo de la Contraloría Regional, donde vinimos a explorar la posibilidad de seguir adelante con esta mesa de trabajo que permita este avance en lo que es la regularización, y creemos que nos vamos más contentos, más optimistas. Vamos a seguir trabajando y estoy seguro de que vamos a llegar a la solución final que le va a permitir no solo a los sanfernandinos, sino a todo el mundo disfrutar de lo que ya he repetido varias veces, la calidad de nuestras aguas termales, de lo hermoso del paisaje turístico del cajón del Tingririca, del cajón de la isla de Briones, del cajón de como la quieran llamar, y que de verdad es un paso histórico para nosotros en lo que significa potenciar el turismo en la comuna.
1: Por su parte, la senadora Alejandra Sepúlveda destacó el trabajo articulado entre los distintos actores.
2: Bueno, estamos aquí en Rancagua, ¿no?, en la Contraloría General de la República, agradecer a la Contralora Regional que nos haya recibido en conjunto con la directiva de los vecinos de las Termas del Flaco, la Municipalidad de San Fernando, el alcalde, los concejales, y que podamos un poco contar la historia también de lo que significa las Termas del Flaco para nuestra región, el país, sin duda, ¿no?, en forma muy especial para nuestra comuna, y cómo ir solucionando estos problemas desde el año 40, ¿no?, que tenemos a familias, a personas que hoy día están haciendo, ¿no es cierto?, una actividad muy importante para la comuna, y bueno, y hay que regularizar lo que está ocurriendo en el sector. Así que yo creo que hoy día están todas las partes tratando de unificar criterios, buscar una forma de solucionarlo, y queríamos conversar con la Contralora precisamente para que ella supiera lo que se está haciendo y poder buscar lo antes posible, ¿no?, un advenimiento, una forma de trabajo, y empezar la regularización primero desde el punto de vista, ¿no es cierto?, de los terrenos, pero al mismo tiempo qué vamos a hacer en el sector. Desde el punto de vista de la vivienda, de la urbanización y de cómo encontrar mejor infraestructura para recibir a los turistas de todo el país que nos visitan en San Fernando.
1: Finalmente, el jefe comunal proyectó los alcances de este avance para el futuro turístico de San Fernando. Salimos de la Contraloría Regional más contentos y optimistas. Vamos a seguir trabajando y estoy seguro de que llegaremos a una solución final que le permitirá no solo a los sanfernandinos, sino a todo el mundo disfrutar de la calidad de nuestras aguas termales y de lo hermoso de este paisaje. Es un paso histórico para potenciar el turismo en la comuna. Volvemos a la comuna de Rengo porque Deportes Rengo suma otro triunfo y se ilusiona en la liguilla de descenso. Deportes Rengo volvió a celebrar y lo hizo consiguiendo una importante victoria por la cuenta mínima frente a Lota Schwager en el Estadio Municipal Guillermo Guzmán Díaz. El cuadro Oro y Cielo se impuso 1-0 y sumó su segundo triunfo consecutivo en la liguilla de descenso de la segunda división profesional, resultado que le permite mantenerse lo más alto de esta instancia y tomar confianza en la lucha por la permanencia. El único gol del encuentro llegó a los 27 minutos. Matías Recabal apareció para marcar el tanto que terminó siendo decisivo para los dirigidos por Víctor Fuentes. Rengo tuvo además que enfrentar buena parte del segundo tiempo con un jugador menos, luego de la expulsión de Nicolás Basaure a los 67 minutos. Pese a la inferioridad numérica, el conjunto local logró mantener la ventaja y resistir los ataques de Lota Schwager. Y en los descuentos llegó uno de los momentos clave del partido. El cuadro visitante tuvo la oportunidad de igualar mediante lanzamiento penal, pero el arquero argentino Federico Molina respondió de gran manera y atajó el remate de Lucas Quiroga, asegurando los 3 puntos para Deportes Rengo. Tras el encuentro, el técnico Víctor Fuentes destacó la fortaleza y el compromiso mostrado por sus jugadores, asegurando que el equipo está avanzando por el camino que se había propuesto. Ahora, Deportes Rengo deberá concentrarse en su próximo desafío. Para el día sábado 22 de agosto, a partir de las 16 horas, se enfrentará a General Velázquez en una nueva edición del Clásico del Cachapoal, un partido que promete ser clave para el cuadro Oro y Cielo y que siga sumando y fortaleciendo su posición en esta decisiva liguilla. Puerto Orquesta llega al Teatro Regional Lucho Gatica para celebrar la música popular chilena. Una noche para emocionarse, reencontrarse con grandes grandes canciones y celebran nuestra música se vivirá. El jueves 20 de agosto a las 19:30 horas en el Teatro Regional Lucho Gatica, con la presentación de Puerto Orquesta, una de las big bands más destacadas del país, la Corporación de la Cultura y las Artes de la Municipalidad de Rancagua, junto a Caja 18, invitan a toda la comunidad a ser parte de este especial encuentro que promete llenar el escenario de historia, identidad y sonidos que forman parte de la memoria musical chilena. Fundada en 2015 por José Godoy, Puerto Orquesta ha construido una sólida trayectoria dedicada al rescate y reinterpretación de la música popular chilena en formato Big Band, entregando nuevos colores y arreglos a canciones que han acompañado distintas generaciones. A lo largo de su camino, la agrupación ha compartido escenario con reconocidos artistas nacionales y ha contribuido activamente a mantener vivo el patrimonio musical a través de conciertos y producciones discográficas. Esta presentación tendrá además un ingrediente especial, la participación de la destacada cantante y compositora Patricia Frías, quien se sumará como invitada para compartir su voz y talento en una jornada que busca conectar al público con la emoción y la riqueza de la música hecha en Chile. Será una oportunidad para dejarse envolver por la fuerza de una gran orquesta, disfrutar de arreglos especialmente preparados y volver a escuchar nuestra música desde una propuesta renovada, pero profundamente conectada con sus raíces. Las invitaciones ya se encuentran disponibles para retiro en la boletería del Teatro Regional Lucho Gatica de lunes a viernes de 10 a 14 horas y de 15 a 19 horas. CONAF O'Higgins se suma a la conmemoración de los 100 años de los parques nacionales. Durante todo el mes, el Ministerio de Agricultura a través de CONAF estará celebrando a nivel nacional este centenario en que en el año 1926 marcó el inicio del Sistema Nacional de Áreas Silvestres Protegidas del Estado. En el caso de la región de O'Higgins, los festejos se trasladaron hasta la Reserva Nacional Río de los Cipreses, lugar donde se realizó una emotiva ceremonia de reapertura del Centro de Información Ambiental, un renovado espacio cuya museografía conecta la historia de esta cuenca con los desafíos climáticos. Reserva Nacional Río de los Cipreses, lugar donde se realizó una emotiva ceremonia de reapertura del Centro de Información Ambiental, un renovado espacio cuya museografía conecta la historia de esta cuenca con los desafíos climáticos del siglo XXI. Junto con el destacar lo afortunado que somos al contar con un lugar así, quiero resaltar el rol de los guardaparques. Su trabajo es muy importante en la protección, conservación y atención de este hermoso lugar. Estamos empujando cambios para hacer de Chile un mejor país y esta reapertura es un ejemplo de aquello. Por eso invito a la comunidad a visitar Cipreses y disfrutar de este espacio con responsabilidad, señaló el seremi de Agricultura Carlos Valdés. Este corazón verde es el principal bastión de conservación del patrimonio natural de la cordillera central del país y a lo largo de sus 40 años ha actuado como un regulador ecológico vital para el desarrollo de O'Higgins. Es muy grato sumarnos a este hito. Chile, durante 100 años, ha trabajado por la diversidad, por nuestro ecosistema. Es importante relevar el rol que tiene la reserva en la región, que cuenta con gobernanza y uso público. Vemos fin de semana tras fin de semana cientos de visitantes que vienen a conocerla, afirmó la directora regional de CONAF, Carla Castro. En la actividad participaron autoridades comunales y regionales, además de representantes de la empresa Pacific Hydro, quienes destacaron la importancia de este lugar para estudiantes, vecinos y turistas. Esta riqueza natural permanece abierta al público de lunes a domingo y en ella podrán hacer trekking, observar la flora y fauna y ser parte de sus diversos atractivos. Despedimos esta entrega de noticias. Gracias por informarse con nosotros y será hasta pronto. Gracias por tu sintonía entregada.
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4: Son las 8:27.
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1: Es la 1:26.
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1: Buenas tardes. La verdad es que no sabemos si son buenas tardes. Dramática situación se está viviendo en varias ciudades del norte de nuestro país. A esta hora, alerta roja. Solicitan evacuar sectores de Tocopilla y Antofagasta. También situación grave, ¿verdad?, en estas localidades, en estas comunas. Solicitan evacuar sectores de Tocopilla y Antofagasta. La situación es muy compleja. Sorpresiva e intensa lluvia en Antofagasta. Alerta roja en algunas ciudades del norte del país. Las escenas que estamos viendo en vivo y en directo son realmente dramáticas. A esta hora de la tarde, situación muy compleja que se está viviendo en Taltal, Tocopilla, Antofagasta, alerta roja, alerta SAE, autos arrastrados. La situación, como digo, es bastante compleja a esta hora en la ciudad, en el norte del país. Aluvión arrastra vehículos en Tocopilla. Emiten alerta SAE por emergencia. Una angustiante situación están viviendo los vecinos de la población Pacífico Norte en Tocopilla, producto del intenso sistema frontal que afecta al norte del país. A través de un registro compartido en redes sociales, se ve cómo una familia, por ejemplo, presencia el paso de un aluvión que arrastra vehículos durante su paso. De acuerdo a lo reportado por las autoridades, la región de Antofagasta es la segunda más afectada por este frente de mal tiempo. Se espera que las lluvias sigan afectando a las comunas de la segunda región, específicamente en los territorios de Tocopilla y Taltal. Dentro del balance entregado hasta el minuto por Senapred, también se destacó la evacuación de 2.000 personas en Tocopilla por la activación de quebradas, junto con el traslado de 540 internos del centro penitenciario de Tocopilla hacia Antofagasta. Además, se ha reportado un fallecido producto de un accidente de tránsito en las cercanías de la comuna de Taltal. Esto a la altura del kilómetro 28, ruta 1. La víctima se vio afectada por la presencia y caída de rocas. Asimismo, desde Senapred llamaron a evacuar los sectores de Pacífico Norte, Tres Marías, 5 de octubre y 18 de septiembre, en la comuna de Tocopilla, por la activación de quebradas. La situación es muy compleja a esta hora en Tocopilla, Antofagasta, alerta roja para Taltal, Tocopilla y Antofagasta. Noticia que está en pleno desarrollo a esta hora. Vamos enseguida con otras informaciones. Economía chilena sigue en rojo. El Producto Interno Bruto del segundo trimestre del año 2026 cae 0,2%. El segundo trimestre del año 2026 mantuvo la tendencia negativa, según informó esta mañana el Banco Central en las cuentas nacionales trimestrales. De acuerdo al organismo, la economía chilena retrocedió menos 0,2% en el tramo abril-junio, levemente mejor al 0,3% menos registrado en el periodo enero-marzo. Con esto, son dos los trimestres consecutivos en que el Producto Interno Bruto, el PIB, registra números rojos. El Banco Central afirmó que el último resultado fue explicado por la caída de las exportaciones y la variación de existencias, lo que fue en parte compensado por el aumento de consumo. Desde la perspectiva del origen, la contracción del Producto Interno Bruto se explicó en gran parte por la actividad minera. En cambio, el PIB no minero aumentó, impulsado por los servicios personales y el comercio. Descontada la estacionalidad, la actividad económica no registró variación respecto del trimestre anterior. Ignacio Mieres, ¿verdad? Explicó que el principal factor detrás de este resultado fue el desempeño del sector minero, que cayó 6,4% debido a una menor existencia y extracción de cobre. Vamos ahora con otro tema. Fiestas patrias podrían sumar un nuevo festivo. La Cámara admite 3 proyectos para declarar feriado el día 17 de septiembre. La Cámara de Diputados dio un nuevo paso para ampliar el descanso de Fiestas Patrias, luego de declarar admisibles 3 proyectos que buscan establecer el 17 de septiembre como feriado. Las iniciativas fueron presentadas por distintos sectores políticos y lograron superar el primer trámite de admisibilidad durante la jornada de este martes, evidenciando apoyo transversal entre los parlamentarios. El primer proyecto presentado por la diputada Sandra Parisi obtuvo 64 votos a favor, 43 en contra y 3 abstenciones. A esta iniciativa se sumó otra moción impulsada por el diputado Javier Olivares, que alcanzó 62 votos favorables, 44 negativos y 3 abstenciones. En tanto, el tercer proyecto presentado por el Partido Comunista también consiguió avanzar, tras reunir 57 votos a favor, 50 en contra y 2 abstenciones. De esta manera, entonces, las 3 propuestas buscan la incorporación del 17 de septiembre al calendario de feriado de Fiestas Patrias, aunque todavía deberán continuar su tramitación legislativa antes de convertirse en ley. El respaldo no estuvo concentrado en un solo sector. Las votaciones muestran apoyos transversales provenientes de distintas bancadas, aunque también una oposición relevante, especialmente desde parlamentarios, que cuestionan la incorporación de nuevos días festivos por sus eventuales efectos económicos y productivos. El debate se da a pocas semanas de las celebraciones de septiembre y abre la discusión sobre la posibilidad de contar con un fin de semana largo, más extenso, durante las próximas Fiestas Patrias. Ahora, las iniciativas deberán avanzar en su respectiva tramitación en el Congreso para así determinar si finalmente el 17 de septiembre se convierte en feriado legal. Una pausa y luego más informaciones.
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1: Vamos a continuar con las informaciones. El CERVEL rechaza inscripción de nueva directiva del Partido de la Gente por proceso irregular. El Servicio Electoral rechazó el proceso de inscripción de la nueva directiva nacional del Partido de la Gente, encabezada por Denis Catalán como presidente y Franco Parisi como secretario general. Según consigna EMOL, citando información publicada por el diario La Segunda, el organismo electoral objetó la conformación presentada por la colectividad, tras advertir que el procedimiento no habría cumplido con las exigencias establecidas en sus propios estatutos. En cambio, en la mesa del PDG se produjo luego de la renuncia de Rodrigo Vanuto en julio pasado. Posteriormente, Catalán presentó ante el CERVEL la nueva integración de la Mesa Directiva Nacional. De acuerdo con los antecedentes publicados, el organismo rechazó inicialmente la presentación, debido a que la nueva conformación omitía los cargos de segundo vicepresidente, tercer vicepresidenta, primer director y segundo director, sin adjuntar antecedentes de justificaran la eliminación de dichos puestos o el término de las funciones de quienes los ocupaban. En ese contexto, entonces, el CERVEL sostiene que el partido no cumplió con las exigencias contempladas en sus estatutos, ni entregó los antecedentes necesarios para acreditar que el procedimiento de reemplazo y elección de la mesa se había desarrollado regularmente. Desde la colectividad, sin embargo, descartaron que actualmente exista un problema con la conformación de su mesa y aseguraron que las observaciones realizadas por este organismo electoral ya fueron abordadas. En tanto, la presidenta del partido, Denis Catalán, señaló que inicialmente la colectividad realizó un proceso de subrogancia y envió esos antecedentes al CERVEL. Según indicó, el organismo respondió que correspondía efectuar un proceso de vacancia en lugar de utilizar ese mecanismo. La dirigente afirmó además que la nueva mesa continúa desplegada en distintas zonas del país y reuniéndose con estructuras regionales, distritales, además de dirigentes y autoridades electas del partido. Hospital Regional de Rancagua realiza por primera vez una cirugía bilateral de rodilla. En el Hospital Dr. Franco Ravera Zunino, Centro de Salud Regional ubicado en Rancagua, se realizó por primera vez una cirugía bilateral de rodilla, procedimiento en que se reemplazaron de manera secuencial ambas articulaciones dañadas por prótesis, todo bajo un mismo acto anestésico. La cirugía, encabezada por el doctor Felipe Moya, traumatólogo del Hospital de Rancagua, contó con la asistencia del reconocido robot Rosa, tecnología utilizada por este establecimiento en procedimientos de reemplazo articular y que ya suma de cerca de 300 intervenciones realizadas. Para los pacientes, uno de los principales beneficios de este procedimiento es poder resolver en una sola hospitalización los problemas de ambas rodillas, evitando así una segunda cirugía y un nuevo acto anestésico. Esto permite abordar simultáneamente el dolor asociado a ambas articulaciones y avanzar en la recuperación de la marcha. Esto es todo un hito para nuestro hospital, pues nunca se había realizado antes una operación de esta magnitud. Permite resolver en un solo acto quirúrgico dos prestaciones que se encontraban en listas de espera, entregando beneficios concretos al paciente y haciendo un uso más eficiente de los recursos hospitalarios, destacó el doctor Moya. Sumado a lo anterior, la cirugía también permite evitar dos procesos de rehabilitación kinesiológica separado y que, al concentrar el tratamiento en una sola operación, el paciente enfrenta un único periodo de recuperación y puede reducir así los tiempos asociados al reposo laboral. En la misma línea también permite abordar dos prestaciones pendientes en un mismo proceso, contribuyendo a avanzar de manera más eficiente en la resolución de las listas de espera. Una buena noticia. En la región de O'Higgins, en otro ámbito, encuentran vehículo de terapeuta ocupacional, víctima

0: a la desaparición del automóvil de la víctima, el cual mantenía en cargo por robo. Según se consigna, el vehículo habría sido encontrado por personal de carabineros durante la madrugada de hoy. Asimismo, el medio señaló que el principal sospechoso del homicidio mantendría domicilio en una comuna de la región de O'Higgins. Una pausa y luego más informaciones.
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0: Vamos a continuar con las informaciones. 100 años de parques nacionales en Chile. CONAF O'Higgins conmemoró la fecha en los cipreses de Machalí. En el año 1926 se dio inicio al Sistema Nacional de Áreas Silvestres Protegidas del Estado de Chile. Y durante todo este mes, el Ministerio de Agricultura, a través de CONAF, ha estado celebrando a nivel nacional el hito que ha generado los parques nacionales del país. En el caso de la región de O'Higgins, los festejos se trasladaron hasta la Reserva Nacional Río de los Cipreses, lugar donde se realizó una emotiva ceremonia de reapertura del Centro de Información Ambiental, un renovado espacio cuya y se conecta, digo, con la historia de esta cuenca con los desafíos climáticos del siglo XXI. Junto con destacar lo afortunado que somos al contar con un lugar así, quiero resaltar el rol de los guardaparques. Su trabajo es muy importante, señaló el Seremi de Agricultura, Carlos Valdés. Este corazón verde es el principal bastión de conservación del patrimonio natural de la cordillera central del país y a lo largo de sus 40 años ha actuado como un regulador ecológico vital para el desarrollo de la región. Esta región y esta riqueza natural permanece abierta al público de lunes a domingo y en ella usted podrá hacer trekking, observar la flora y fauna y ser parte de sus diversos atractivos. Combustibles volverían a subir esta semana. Expertos anticipan alzas de más de 30 pesos por litro. El alza de los combustibles continúa dando dolores de cabeza a los consumidores. ENAP ha publicado en su informe semanal de precios antes del ajuste previsto para el jueves 20 de agosto y las estimaciones de los expertos apuntan a incrementos superiores a los 30 pesos por litro. Analistas de mercado proyectan que la bencina de 93 octanos podría registrar un alza de 32 pesos y 37 pesos por litro, mientras que la de 97 octanos subiría entre 32 y 38 pesos.

0: En tanto, para el diésel se anticipa un incremento de entre 30 y 35 pesos por litro. La presión continúa, asociada principalmente al nivel de los precios internacionales de los combustibles, aunque la evolución reciente del peso chileno ayuda a moderar parcialmente el impacto, según se señala. De todas formas, se sostiene que el ajuste definitivo dependerá del cálculo del METCO y de las condiciones del mercado internacional al cierre del periodo de referencia. Vamos ahora con otro tema, un tema que ha estado hoy día, caso dispensarios de marihuana. Hay informes policiales y escuchas que dan cuenta de ingresos por cerca de 9 millones de dólares. En 173 tomos del expediente se detalla el entramado del caso de dispensarios de marihuana, en que se indaga a una eventual asociación ilícita que daba la apariencia de legalidad a la venta de marihuana, cuando dicha comercialización no habría tenido fines medicinales en locales establecidos a lo largo de todo el país. Durante la audiencia de formalización hoy, en que se formularán cargos a 38 imputados, entre ellos al ex chico reality Camilo Huerta, la Fiscalía Regional de Aysén dará a conocer la manera en que los investigadores llegan al cálculo de los ingresos del grupo, entre otros antecedentes. Esto se hará en el cuarto juzgado de garantía de Santiago. En total, durante el periodo observado, la empresa DN recibió transferencias de dinero, depósitos y otros ingresos por un total de 8.089 millones de pesos, un poco menos de 9 millones de dólares, dice un informe del OS7 de Carabineros. El documento también detalla escuchas telefónicas en que uno de los indagados, Andrés Astorga, proyecta millonarias utilidades a largo plazo. Así, en la sala especial del Centro de Justicia serán formalizados los imputados por la venta de marihuana en 21 locales bajo la administración del Dispensario Nacional. Y dado que se trata de una corporación sin fines de lucro, toma relevancia la arista de lavado de activos. Con esta información terminamos esta entrega informativa en Radio Río Claro. Gracias, buenas tardes.
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2: Es la 1:56.
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0: Somos dos.
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4: Son las 2:56.
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5: Son las 3 en punto.

Sí, estamos en esta tarde entre amigos. Estamos acá en la radio Río Claro, en el 88.5, compartiendo ya esta jornada de día martes 18 de agosto. Ricardo Garcés está en la sala de sonidos. Le quiero contar que más ratito, a las 4, vamos a estar conversando con Gabriel Echeverría Rubio. Él es coordinador SENAMA Región de O'Higgins. Eso después de las 4 de la tarde, acá en la radio Río Claro, entre amigos.

El país somos nosotros. América Latina somos nosotros. El mundo somos nosotros. Tengo una ilusión. Ojalá nuestras acciones cada día sean una plegaria. Cuidar la paz para defender la vida. Y que todos tengan más trabajo y libertad. Y que no duerman más niños en las calles. Que nos amemos sin prejuicios. Que la juventud recobre la esperanza. Que no nos dividan más con banderas. Que se concrete la unidad latinoamericana y que esa unidad sea planetaria. Y ojalá se quede a vivir con nosotros

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Oiga, estaba viendo imágenes de lo que acaba de suceder en Tocopilla. Hay una emergencia por un aluvión en esa ciudad. Hay impactantes registros de este aluvión. Aquí podemos ver un video de cómo bajaba el agua por una de las calles allá en Tocopilla, arrastrando todo lo que estaba a su paso. Aquí vemos cómo arrastra a unos vehículos que estaban en una de las calles. Esto es lo que está ocurriendo, más o menos le comentamos lo que está sucediendo en estos instantes allá en esta ciudad, en la ciudad de Tocopilla, debido a este aluvión que ha afectado algunos sectores de esa ciudad nortina.

0: Las 3 de la tarde, 3 de la tarde, 22 minutos. La Cámara de Diputadas y Diputados, declaró admisibles tres proyectos de ley que buscan establecer como feriado el próximo 17 de septiembre, con el objetivo de extender las celebraciones de fiestas patrias de este año. Bueno, las iniciativas corresponden a una propuesta del Partido Comunista y dos del Partido La Gente, y fueron admitidas a tramitación pese a que el gobierno ha manifestado que no respaldará una medida de este tipo. Desde el Partido Socialista, la diputada Carolina Cocumides, que es diputada por acá, por la zona, manifestó que la bancada de la colectividad está a favor de este tema y cuestionó que el Partido Republicano haya votado en contra. Aquellos que dicen respetar nuestras tradiciones nacionales, aquellos que siempre nos emplazan a las izquierdas a que estamos en contra de nuestras tradiciones, ¿qué más tradicional que nuestras fiestas patrias? Inquirió. En esa línea, la parlamentaria afirmó que es un sinsentido, especialmente cuando estamos enfrentando una época económica muy difícil. Desde el PDG, la diputada Sandra Parisi celebró la decisión de la Cámara y destacó que su proyecto propone un feriado no irrenunciable, por lo que no significa paralizar el país ni obligar al comercio a cerrar. Respecto de la tramitación, sostuvo, espero que podamos avanzar con rapidez, poniendo siempre al chileno en el centro. Así es que, diputados, están celebrando este avance del feriado del 17 de septiembre y están emplazando a republicanos por votar en contra. Las iniciativas buscan extender las celebraciones de fiestas patrias de este año. Desde el PDG llamaron a avanzar con rapidez en la tramitación.
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0: 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Son las 3:27. 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
4: Bueno, estamos viendo imágenes de la emergencia que se está viviendo en Tocopilla, la parte central de esta comuna, por aluvión que ha afectado una gran cantidad de hogares. Esto fue en el centro de la comuna de Tocopilla hace un par de minutos. Aquí vemos personal de carabineros que está en ese lugar donde ha causado mayor efecto este aluvión. Ahí vemos cómo personal de carabineros está cruzando a un adulto mayor. Hay muchas personas que están viendo cómo quedó una de las principales calles de Tocopilla, por donde pasó este aluvión. Es lo que se está viviendo, lo que están en estos instantes viviendo los vecinos, lo que están soportando, mejor dicho, los habitantes de Tocopilla después de este aluvión. Bueno, y según lo que señalan, las condiciones climáticas adversas se van a mantener.

Faltan, ¿cuántos minutos? 14 minutos para que sean las 4. Estamos a esta hora compartiendo entre amigos acá en la radio Río Claro. Y luego le vamos a contar de un insólito hallazgo en Coronel. Un procedimiento por violencia intrafamiliar destapa tenencia de 25 animales exóticos en una vivienda. Se lo contamos más ratito.

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Bueno, esto se lo adelanté, un procedimiento policial, esto ocurrió por allá en la región del Biobío. Un procedimiento policial por una denuncia de violencia intrafamiliar terminó revelando un insólito caso de tenencia de animales exóticos en la comuna de Coronel. Según información preliminar, la diligencia se inició luego de que Carabineros acudiera hasta un domicilio por un caso de violencia intrafamiliar y detuviera a un hombre por incumplir una prohibición de acercamiento respecto de su expareja. En medio del operativo, los funcionarios hallaron a los animales al interior de la vivienda. La fiscal Ana Aldana señaló que las especies permanecían en jaulas muy pequeñas que no tenían ventilación. En coordinación con el Ministerio Público, la Brigada Investigadora de Delitos contra el Medio Ambiente y Patrimonio Cultural, BIDEMA, de la PDI y el Servicio Agrícola y Ganadero SAG, concurrieron hasta el inmueble. En el lugar, constataron la presencia de 25 ejemplares de distintas especies. Seguro que es un 800. Vamos a ver. Ya, lo voy a bajar aquí. ¿Me lo puede dejar en silencio, por favor? Ahí sí, ya. Bueno, en el lugar, como ya dijimos, en el lugar constataron la presencia de 25 ejemplares de distintas especies, entre ellas tortugas, patas rojas, aves exóticas, chinchillas, dragones barbudos, serpientes pitón bola, iguanas, geckos, leopardo, una boa constrictor y guacamayos. ¿Cómo pudo haber pasado todos esos animales, este tipo, diga? Tras ser retirados de la vivienda, los animales fueron trasladados al Hospital Clínico Veterinario de la Universidad Andrés Bello, donde quedaron bajo custodia transitoria y evaluación especializada a la espera de coordinar su posterior reubicación. Bueno, llegan acá al safari, acá los atienden, le hacen un tratamiento, un seguimiento y después los derivan a algún lugar. Pero posiblemente puedan ser trasladados hasta el Winsó. El Ministerio Público gestionó una orden de detención contra el hombre por hechos

0: relacionados con maltrato animal e infracción a la normativa vigente sobre protección y tenencia de especies. La investigación continúa a cargo de la Videma Concepción con el objetivo de esclarecer las condiciones en que eran mantenidos los ejemplares y determinar las eventuales responsabilidades asociadas a su tenencia.
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0: 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Son las 3:59. 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
5: Bueno, más ratito vamos a estar conversando con Gabriel Echeverría. Él es el coordinador regional del Servicio Nacional del Adulto Mayor SENAMA de la región de O'Higgins. Vamos a conversar sobre un hito muy importante para nuestra región con la Marcha Blanca de la Ley Integral de las Personas Mayores, las actividades culturales con descuentos preferenciales, bueno, y los diversos programas que SENAMA tiene a disposición de las familias y adultos mayores en la región. Eso, más ratito, entre amigos.

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Son las 4 de la tarde, 14 minutos, y en horas de la tarde de este martes, el SENAPRED declaró alerta roja por evento meteorológico para las comunas de Antofagasta, Taltal, Mejillones y Tocopilla, dejando sin efecto la alerta amarilla que se encontraba vigente. Se lo vamos a comentar más ratito, siempre entre amigos.

¿Cómo quedaron los vehículos? ¿Quedaron todos atascados en la calle por donde pasó el aluvión en Tocopilla? Como 10 vehículos aproximadamente ahí lo están sacando. En horas de la tarde de este martes, SENAPRED declaró alerta roja por evento meteorológico para las comunas de Antofagasta, Taltal, Mejillones y Tocopilla, dejando sin efecto la alerta amarilla que se encontraba vigente. La decisión responde al aumento del riesgo asociado al sistema frontal que afecta a la región y se mantendrá hasta que las condiciones permitan modificarla. Uno de los principales antecedentes los entregó Senna Joamín, que elevó la preocupación por posibles remociones en masa. El organismo estableció que la posibilidad de aluviones y derrumbes es muy alta en el litoral de Tocopilla y Taltal. De hecho, ocurrió, además de la cordillera de la costa. Esto en el litoral de Antofagasta y baja en el resto de la región. La situación más compleja se concentra en Tocopilla, donde se ordenó evacuar los sectores Pacífico Norte, Tres Marías, 5 de octubre, 18 de septiembre, Almirante Riveros y O'Higgins, debido a la activación de quebradas. Las instrucciones están siendo reforzadas mediante mensajes del sistema de alerta de emergencia SAE, enviadas a teléfonos celulares. Por ahora, la alerta roja va a permanecer vigente hasta que las condiciones así lo ameriten, mientras los organismos técnicos continúan monitoreando la evolución del sistema y las autoridades mantienen las evacuaciones preventivas en los sectores más expuestos. Eso allá en la zona norte de nuestro país, en 4 comunas de Antofagasta, todo esto por riesgo de aluviones y activación de quebradas. Y como se lo comentamos, estamos viendo imágenes de lo que ocurrió después de este aluvión ahí en la parte central de Tocopilla, donde quedaron atascados como 10 vehículos en esa calle por donde pasó todo el torrente. Hay una máquina que está sacando los vehículos, los está destrabando, quedaron prácticamente todos destruidos, pérdida total de esos automóviles. Es lo que está sucediendo de esos automóviles, lo que está ocurriendo en estos instantes por este aluvión en la comuna de Tocopilla, ya en la parte norte de nuestro país.

0: 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Son las 4 y 27 minutos. 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
4: Bueno, seguimos entre amigos a esta hora acá en la Radio Río Claro, y tenemos en la línea telefónica a Gabriel Echeverría. Él es coordinador regional del Servicio Nacional del Adulto Mayor, SENAMA, región de O'Higgins. Conversaremos sobre un hito muy importante para nuestra región con la marcha blanca de la Ley Integral de las Personas Mayores, las actividades culturales con descuentos preferenciales, bueno, y los diversos programas que SENAMA tiene a disposición de las familias y adultos mayores en la región. Gabriel, muy bienvenidos a la Radio Río Claro. ¿Cómo está?
5: Muy buenas tardes, José. Agradecer este espacio, esta conversación que me va a dar inicio, y a todos los que nos sintonizan a través de Radio Río Claro de Rengo. Ha sido un afectuoso saludo a cada uno de ellos.
4: Coordinador, la oferta de SENAMA se divide entre el fomento a la autonomía de personas autovalentes y la atención a la dependencia. Ahora, desde la realidad de la región de O'Higgins, ¿dónde está puesto hoy el mayor desafío o la mayor demanda por parte de las familias y comunas?
5: El tema de la demanda es, primero nada, tenemos los ELEAM, las residencias permanentes de personas mayores, de larga estadía de personas mayores, ya que eso tiene una alta demanda, dado que tienen dos vías de acceso, la vía tradicional y también la vía especial, que viene intrafamiliar o derivación a través de los tribunales, dado a situaciones específicas que viven nuestras personas mayores. Ya, pero también tenemos otros dispositivos que también son bien demandados, que son las condominios y bienes teladas, ya, que la cual diferencia tiene uno del otro. La bien telada tiene que ser personas autovalentes, ¿sí? Y los ELEAM, o residencias de larga estadía, son personas con dependencia moderada a severa. Pero son muy, muy demandadas ambas programas que tenemos a través de dispositivos de buen trato y otras, y también obviamente tenemos otra oferta programática dentro de nuestra institución.
4: Correcto. Y dentro de los programas para personas autovalentes destacan iniciativas como Vínculos y el Fondo Nacional del Adulto Mayor. ¿De qué manera estas herramientas ayudan a combatir la soledad no deseada y a fortalecer las organizaciones comunitarias de adultos mayores en las distintas comunas de la región?
5: Esto es, digamos, es los tres áreas que tenemos, vínculos, por un lado, que es una sociedad que hay entre el Ministerio de Desarrollo Social y nosotros, y los municipios, indudablemente, que hacemos acompañamiento a personas mayores en la búsqueda de estrategias en la cual podamos acompañar, ¿no?, sobre todo las personas que viven hoy día bajo el abandono, que es una de las violencias que notificaba en la nueva ley 21.822, pero también a su vez insertarlas y hacerlas más activas, más robustas dentro de la sociedad. Insertarlas, mantenerlas vigentes, que es lo más importante. Y lo otro que tenemos, y hay profesionales de acompañamiento, por tanto, es un proceso que se les entrega directrices, se les acompaña, se les orienta cómo participar dentro, o sea, y también dentro de la oferta programática que hay dentro de las políticas públicas. Y también tenemos el Fondo Nacional de Adulto Mayor, que es un fondo autogestionado que pueden participar o postular todas las agrupaciones de personas mayores que, digamos, para proyecto autogestionado, vuelvo a decir, y él permite ciertas áreas, esparcimiento, cultura, comprar algunos elementos que son necesarios para la agrupación. Ya, estas son varias áreas. Y lo otro también tenemos, la otra oferta, la tercera, son los centros día, que son también centros que funcionan dentro del día y que los municipios articulan el traslado a los lugares de donde se reúnen, que también es un equipo multidisciplinario, que la parte de motricidad, para tratar de que no avance los problemas cognitivos, interactuar entre sus padres y combatir todo este proceso que tienen muchas personas mayores que viven solos por diversas razones de vida. Entonces, hoy día, ¿qué es lo que estamos buscando? Resguardar, integrar y que esto sea vinculante con la ley 21.822.
4: Estamos conversando, le contamos a nuestros amigos auditores, estamos conversando con Gabriel Echeverría Rubio, él es coordinador regional del SENAMA. ¿Por qué coordinador y no director?
5: A ver, lo que pasa en este minuto es las coordinaciones son organismos que son centralizados. Nosotros, digamos, las decisiones, no tenemos autonomía para la toma de decisiones, muchas acciones, dependemos de Santiago, administrativamente y también financieramente. Por tanto, nosotros los concursos son nacionales y nosotros, digamos, las resoluciones son hoy día en Santiago. Pero con la ley 21.822, que fue promulgada y publicada el 1 de junio del presente año, ya a los 12 meses de vigencia de esta, es decir, al 1 de junio del próximo año, está la transformación de nuestro servicio, se dejan de lado las coordinaciones, se transforman en direcciones regionales. ¿Qué va a permitir ello? Va a permitir administrar recursos con enfoque territorial. La decisión va a ser mucho más rápida, los criterios territoriales van a ser diferentes necesidades que tengamos desde la mirada de la descentralización, que hoy día solamente articulamos, pero no resolvemos. El próximo año, ya conformada la dirección, vamos a tener patrimonio propio, poner un TAF y va a estar más robusto. O sea, nuestra mirada de la acción que propendamos y que desarrollemos va a ser desde el punto de vista territorial, con ejes en la cual podamos fijar mayor atención en algunas áreas que son mucho más vulnerables o también vulnerables para nuestras personas mayores.
4: Correcto.
5: Entonces va a ser rápida, efectiva y nuestra acción que podamos desarrollar. Hoy día somos, como ser centralizado, no tenemos patrimonio propio hoy día.
4: Ya, ¿y la ayuda hacia los adultos mayores se coordina a través de los municipios?
5: No necesariamente. Tenemos una acción que a través de los municipios, a través del programa Vínculos, que tenemos de forma asociativa, pero también tenemos otras que son directas, por ejemplo, nuestro ELEAM, nuestra residencia de personas permanentes, personas mayores. Tenemos uno en Rengo específicamente que es nuestro, que solamente trabajamos con un operador, que es el que articula las acciones, pero es con fondos tanto de SENAMA, ¿ya?, y más el aporte de los residentes, y más de algunos municipios también hace el aporte. Pero aparte de ello, tenemos otros ELEAM o residencias permanentes que operan con subsidio de SENAMA.
4: Correcto. Para aquellas personas mayores en situación de dependencia y sus familias, SENAMA cuenta con cuidados domiciliarios, centros de día y los CELEAM. ¿Cómo se está trabajando a nivel regional para ampliar esta cobertura y asegurar que las familias de sectores más alejados o rurales tengan acceso a este apoyo tan necesario?
5: A ver, primero que nada, por ejemplo, los ELEAM, tenemos, luego los reiterar, tenemos ELEAM subsidiado, pero lo que sí, tengo que ser súper honesto, que la oferta que tenemos supera, perdón, es inferior a la demanda que tenemos. ¿Ya? Entonces, la verdad, las cosas, hoy día estamos en espera que se están, hoy día se financió y está en proceso de licitación de un nuevo LEAM en Mayoa que va a tener una cobertura de 117 personas o residentes. Pero amén de ello, siempre, digamos, la demanda hoy día cada día es más alta. Pero estamos tratando, se van resolviendo, generando plazas, las vamos agilizando las listas de espera para poder dar respuesta lo más pronto posible, pero este con el criterio territorial, o sea, pensando en las 33 comunas de la región. Acá, digamos, no es que el del ELEAM de Rengo solamente tenga gente de residente de Rengo o comunas aledañas, sino también tenemos de las diferentes comunas de las provincias de la región. Y así también, lo que sí tiene una mirada más territorial, pero sin dejar de lado de incorporar un porcentaje de personas a los condominios bien estelados, o CDT, y eso tenemos 7 en el distrito de la región, tenemos 3 en Rancagua, 2 en San Fernando, 1 en Santa Cruz y 1 en Marchihue, y próximamente a fin de año estarían sumando 2 más en Rancagua. Ya, pero hemos estado trabajando con varios municipios que tienen la iniciativa de iniciar el proceso para contar con estos condominios, viviendas tuteladas en algunas comunas, que eso va a permitir dar solución a adultos mayores que viven solos y también que no tienen residencia definitiva, y lo otro es que se dé una vivienda digna, porque aquí tenemos que luchar por la dignidad, que ellos estén activos y que también bajo un entorno saludable.
4: Correcto. Con respecto a los ELEAM, ¿cuántos ELEAM hay acá en la región?
5: Es que en la región tenemos ELEAM que son subsidiados, ELEAM particulares y ELEAM nuestro. Ya, entonces, catastro, hoy día son 13 ELEAM que tenemos entre el subsidiado y el nuestro, pero además hay varios que no reciben subvención nuestra, que son particulares. Y ahí el catastro, digamos, es dinámico. Ya, la verdad, las cosas sabemos de algunos, pero también algunos están en este minuto operando en espera de las resoluciones respectivas. ¿Ya?
4: Y que dependan de ustedes, ¿se pretende construir algún LEAM nuevo en la región?
5: Exactamente, el de Mayoa tiene financiamiento para la construcción del gobierno regional, pero también tenemos participación nosotros, así que va a ser subvencionado por nosotros y administrado también por Fundación La Rosa, ellos van a ser los operadores, ¿ya? Pero amén de ello, también necesitamos el LOLOL, se está haciendo el levantamiento, está en el proceso del anteproyecto, pero también para un ELEAM a futuro construir el LOLOL. Ya, y ahora estamos a requerimiento también de la municipalidad, porque ellos levantan la necesidad también a nosotros, digamos, como institución, y les acompañamos en todo el proceso para la presentación de los proyectos y la defensa en la Comisión de Adulto Mayor del Gobierno Regional, la cual ya hemos tenido reuniones y ha sido bastante fructífera, y también a su vez está disponible la mirada desde el nivel central en torno a la parte de arquitectura y los resguardos en torno a la confortabilidad y los requerimientos necesarios para que estas construcciones sean de acuerdo a la normativa legal y resguardar siempre la integridad y la salubridad de las personas, nuestros residentes.
4: Con respecto a los condominios de viviendas tuteladas que brindan una solución habitacional con acompañamiento social a personas autovalentes, ¿cuál es el estado actual de este programa en la región de O'Higgins y qué proyecciones o nuevos proyectos existen para atender la necesidad de viviendas de este grupo etario?
5: Bueno, como se ve hace un rato atrás, hay 7 en este minuto en la región operando con capacidad máxima. Ya solamente uno, estamos reacondicionando una vivienda para reasignarla dentro de los días siguientes. Ya tenemos 3 en Rancagua, 2 en San Fernando, 1 en Santa Luz y 1 en Machihue. Van a adicionar 2 en Rancagua a fin de año y 1 en el primer trimestre del próximo año. Tendríamos de 7 transformaríamos en primera instancia 9 con opción de 10 el próximo año. Pero además de ello, tenemos comunas que estamos trabajando en la cual están solicitando la que se considere para la construcción de nuevos CDT o condominios. ¿Sí? Y eso estamos trabajando en este minuto. Y eso sí es una tarea, la solución medio placista, ¿ya? O sea, significa que tenemos que hacer la agilidad, depende de los municipios, de algunos procesos, y los otros procesos son más ágiles, pero de acuerdo a la disponibilidad presupuestaria del Ministerio de Vivienda y Urbanismo. Pero acá hay conversaciones y creo que está toda la disposición y la voluntad para poder acoger aquellas demandas y poder dar solución lo más próximo posible. Ojalá con el presupuesto 2027-2028 tener culminado algunos proyectos de CDT en las otras comunas de la región.
4: Estamos conversando con don Gabriel Echeverría Rubio, el ex coordinador regional de SENAMA. Coordinador, la Ley Integral de las Personas Mayores fue publicada recientemente y su obligatoriedad va a comenzar el próximo año, en el 2027. ¿Qué significa para la región de O'Higgins que el hito de inicio de esta marcha blanca voluntaria, encabezado por José Alfredo Fuentes y la productora 1298, se realice o se haya realizado precisamente en Requinoa y el concierto en Rancagua, en el Teatro Lucho Gatica?
5: Primero que nada, José, la ley está vigente en los derechos desde el 1 de junio. Lo que sí tiene 12 meses para transformación de nuestra institución, que es el fortalecimiento SENAMA, donde nos transformamos de coordinación, nos transformamos a dirección y tenemos plazo al 1 de junio, o sea, los 12 meses. Y 18 meses tiene para crear la Política Nacional de Envejecimiento. Y que esa tenemos que trabajarlo, digamos, la sociedad civil, el gobierno regional, los municipios, diferentes actores, y ellos tenemos que ir a cargo de la elaboración, pues se encargó a SENAMA, por tanto tenemos que tenerla, yo diría que vamos a empezar a trabajar fuertemente, ya en septiembre, octubre, vamos a tener ya el gran marco de esta política nacional, porque en diciembre tiene que estar aprobada, sancionada. Significa que esta ley tiene, pero que nada, esa entra en vigencia sí o sí, el 31 de diciembre tiene que estar terminada y aprobada con resolución del próximo año en la política nacional. Pero, sabedor que esta ley tiene una vigencia de 10 años, con cada 5 años se va a hacer una evaluación por parte de SENAMA, ya, y esa tiene que ser sometida en dicha evaluación a una consulta interministerial, y dicho eso, analizada aquella, se hace la propuesta al presidente de la República para que dicte el decreto respectivo en la cual le da plena vigencia o se hacen las modificaciones o acciones que hay que introducir a la ley. Ya, no significa que esta ley a los 10 años muere, sino simplemente estas son

0: de presentar al presidente de la República para que él ratifique y dicte el decreto supremo a través del Ministerio de Desarrollo Social y Familia. Ya, bueno, así que eso es un proceso, pero los 15 derechos que están consagrados bajo los 4 ejes están plenamente vigentes. Ya, así que hoy día, de hecho, pasamos de ser las personas mayores asistencialistas a sujeto de derecho. Y eso cambia bastante, y eso viene a robustecer la actividad que si vivimos hace el viernes pasado en Requino, que fue una actividad muy enriquecedora, con alta participación, y donde también estuvo presente el artista José Alfredo Fuente, que es uno de los 100 líderes de personas mayores de Senama 2025. Entonces viene a potenciar, dar más vigor desde la experiencia de un adulto mayor que es un referente de la música y que está vigente y que ha estado y asumió y fue capaz de digamos absorber todo el avance tecnológico y hoy día está vigente, digamos, en el espectro nacional. Y junto con ello también la productora Siglo XXI, que ella es la primera productora nacional que se suma a uno de los derechos, que es el derecho número 10, ocio, deporte, vida activa, turismo. Ya, y esto lo consagra, ¿cuál? El artículo 14. ¿Qué significa aquello? Que de cada evento público, ya bajo esta dinámica, deporte, ocio, turismo, museo, etcétera, el 5% de las entradas tienen que ser reservadas para personas mayores. Ya, y eso es con rebaja de mínimo 5%, y con la rebaja del 50%, el valor de ellas. Pero ¿qué más trae consigo? Que la venta tiene que disponerse 48 horas antes que la venta público, y tiene que ser también por boletería, porque no podemos discriminar a la persona mayor que no se maneje tecnológicamente para adquisición de los tickets de entrada, etcétera.
1: Perfecto. Bueno, la normativa establece un mínimo, tal como usted lo indicó, de 5% de entradas con al menos un 50% de descuento para personas mayores. Desde la perspectiva de Senama Regional, ¿de qué manera este tipo de beneficio impacta en la calidad de vida, la salud mental y también la participación social de las personas mayores de nuestra región?
0: Impacta muy fuertemente, porque yo creo que hoy día eso es lo que quieren nuestras personas mayores, espacios en los cuales ellos puedan sentirse gratos, incorporados. Y hoy día también es una señal que a través de este hito, abrir las puertas para que todos los servicios se aperturen en torno a cada evento, se exija el cumplimiento de esta normativa. Ah, y toda vez que esto se vulnere, hay que hacer la presentación, ¿a quién? A Servicio Nacional del Consumidor, para que otorgue las sanciones respectivas. Aquí se resguarda, es un derecho que está consagrado y que está con plena vigencia, así como los otros 14 derechos más que hoy día, como es el derecho a la salud, prioritaria, como también tenemos derecho a la información, a la justicia, al trabajo con jornadas más flexibles y que esta no se sobreexija a la persona mayor de acuerdo a sus capacidades. Así son varias varios de derechos, también al abandono social, que cambia la dinámica hoy día de cómo denunciar, quién denunciar, para que tenga una acción rápida esa persona y no siga siendo más vulnerada. Creo que hoy día, como vimos ese día, el día viernes, en la cita que nos dimos en Requinoa, la gente vibró, cantó, y creo que hoy día lo sacamos de la carga cotidiana que tiene, de ese aislamiento y muchas veces de una pena grande que alberga su corazón. Creo que eso es lo que queremos hoy día. Esta política viene a robustecer y dignificar la calidad de vida de las personas, dando una dinámica, haciéndolos partícipes de las acciones de particulares del Estado y del Estado hacia ellos también. Y creo que eso es un resguardo, y creo que hoy día estamos marcando un hito. Esta ley es muy esperanzadora, ya, porque muchas leyes nacen, pero empiezan a regir 6 meses, 8 meses a posteriori. Esta no. Fue publicada, los derechos son consagrados desde el día de la publicación. Los otros procesos que vienen, transformación institucional o la política de envejecimiento, esos tienen más plazos.
1: Gabriel, Senama.

0: Destacado el gesto de 1298, la productora, y José Alfredo Fuentes como un ejemplo pionero para la industria del entretenimiento. ¿Qué llamado hace usted, desde la coordinación regional al resto de las productoras, espacios culturales y organizadores de eventos deportivos de acá de la región para que se sumen de forma anticipada a esta medida?
1: Bueno, invitar mayormente a sumarse al cumplimiento de esta ley, ya que está vigente, y creo que hoy día no podemos transgredir esta norma y tampoco podemos seguir avalando la no incorporación. Porque cuando decimos el discurso que debemos mucho a las personas mayores que la sociedad hoy día, gracias a ello, que tenemos de histórica del no reconocimiento y no valoración, esto pactamos con esto, resguardando 15 derechos a las productoras a hacerse cargo de al menos 5% de las entradas, que sea al menos con el 50% de rebajo o descuento, y que también que estas sean vendidas bajo los cánones de la ley 48 a la anticipación. Simplificando la vida
0: Claro.
1: desde las boleterías, como así se va a hacer en Lucho Gatica, que ya está dispuesto ya la productora a hacer la venta con anterioridad antes del público. Creo que eso es importante. Hoy día llamar a la productora, a los artistas y a los museos y a todos los parques, que demos la opción, hoy día acatemos la ley, el artículo 14 lo tengamos presente en cada una de las acciones que ellos impulsen, de cada uno de los conciertos, en cada una de las actividades que converjan bastante público. Creo que las personas mayores hoy día son nuestros protagonistas, hoy día están resguardados, y creo que depende de cada una de la sociedad hoy día que demos más peso y hagamos válidos estos 15 principios, 15 derechos
0: Gloria.
1: que están consagrados. Y dentro de uno, no olvidar que es el derecho al ocio, deporte, directiva, turismo. Ya, entonces, por tanto, creo que las actividades culturales hoy día tenemos que abrir las puertas también para nuestras personas mayores.
0: Cuando usted habla de museos, qué sé yo, la entrada, yo he estado presente por ahí y en su gran mayoría tienen un descuento para los adultos mayores. Y con esto se fortalece más, ¿no es cierto? Quizá esa decisión que toman, por ejemplo, algunos museos.
1: No, indudable, indudable, porque ellos es la propia iniciativa. Hoy día, por ley, tienen un piso. Entonces, por tanto, hoy día llamarlo a mantener esas rebajas, pero también considerando, sumando, adicionando los que establecen los derechos en la ley.
0: Perfecto.
1: Yo creo que eso es más importante. Yo creo que hoy día la cultura, el deporte, tenemos que hacer partícipe a nuestras personas mayores. Hoy día ya terminar con la barrera que solamente actividades para un grupo etario. Yo creo que hoy día tenemos que aperturar y sobre todo pensar en esta gran cantidad de personas y que tienen dignidad, que tienen derechos y que tienen la oportunidad hoy día, y depende de cada uno de nosotros que cambiemos el rostro a ellos. Yo
0: Gabriel,
1: creo que hoy día no
0: ¿sí?
1: podemos dejar de lado, debería estar ocultando la ley, ocultando los derechos, al contrario, hay que fortalecerlo, y por eso hago un llamado a la sociedad y a todos los emprendedores, a la gente que tiene vínculo con la actividad artística, deportiva, hagan carne esta ley, por favor, resguardemos los derechos de nuestras personas mayores. Y nosotros, la ciudadanía, tenemos que ser garante de ello. No tampoco quedarnos de forma pasiva cuando vemos que esto se infringe. Hay que hacer los denuncias respectivos. No podemos seguir marginando a nuestras personas mayores.
0: Bueno, nos quedan un par de minutos. Dado que la ley otorga un periodo de implementación antes de ser 100% obligatoria en junio del 2027, ¿cómo trabajará Senama O'Higgins con las distintas municipalidades y gestores locales para sensibilizar y fiscalizar progresivamente el cumplimiento de esta normativa?
1: Vale, como los derechos ya están vigentes, por tanto se puede acudir a SERNAC en este minuto cuando se
0: Ah,
1: vulneran.
0: correcto.
1: Pero tenemos, a ver, lo que tenemos que los procesos que establece la ley, los 12 y 18 meses, los 12 para transformación de fortalecimiento de Senama, ¿ya? Y lo otro, la política nacional, de las personas mayores, esa vamos a trabajar en forma conjunta, la sociedad civil, los municipios, el gobierno regional, son muchos actores que van a ser complemento para la creación y dictación de esta política nacional de envejecimiento,
0: Correcto.
1: y donde ahí también vamos a asumir roles de compromisos durante la elaboración y en la ejecución de esta misma. Y los municipios son parte del Estado, por tanto, si bien es cierto, la 18.695 dice con el título primero, artículo 1, la consagra como corporación autónoma de derecho público, un patrimonio propio, personal jurídico, etcétera, que propende el desarrollo de la participación social, económica y cultural, pero aparte de eso, es un rol del Estado. Por
0: Correcto.
1: tanto, tenemos que resguardar, ser garantes, todos los organismos públicos y también SENAMA tenemos que ser garantes de los de resguardo de los derechos de las personas mayores y crear el clima propicio para que ellos también sean receptores. Yo diría que esto es un tema país, un tema comunidad, en la cual ninguno podemos estar ajeno a ser la voz de nuestras personas mayores. Y sobre todo SENAMA, hoy día desde la coordinación, mañana desde la dirección, creo que el desafío es trabajar por y para nuestras personas mayores. Y en eso creo que estamos con todas las energías, es compromiso y sobre todo creo que desde los territorios vamos a hacer cambios trascendentales. Y en eso sí confío que la transformación y el fortalecimiento de nuestro organismo va a traer mucha más
0: Ya,
1: efectividad, mucho más rapidez en las decisiones.
0: Gabriel.
1: Por tanto, tengo toda la esperanza que nuestros adultos mayores van a ser los garantes y beneficiados de ello.
0: Nos quedan dos preguntas. En el acto del pasado viernes se reconoce a José Alfredo Fuentes, no solo por su trayectoria, y usted lo dijo, sino también por su apoyo a la alfabetización digital e inclusión de las personas mayores. ¿Qué iniciativas o programas está impulsando SENAMA en la región de O'Higgins para acortar la brecha digital y promover un envejecimiento activo en el área tecnológica?
1: A ver, en eso tenemos programas de alfabetización ya digital. Lo que sí estamos en este minuto, no están las 33 comunas, ya. Hoy día están cobrándose tres comunas más, tenemos cinco que están en ejecución. Entonces, estos paulatinos, próximo año, van a incorporarse nuevas comunas, porque queremos llegar a las 33 comunas, que ese es el desafío. Pero amén de ello, yo diría que hoy día, José Alfredo Fuentes, ¿qué es lo que dijo en el mensaje? Las personas mayores no estamos desfasadas ni dejamos de vivir. Las personas mayores estamos vivas, con ganas de aprender y con ganas de ser activos en la sociedad. Y hoy día, vuelvo a decir, tenemos que ser garantes de lo que establece la ley 21.822. La región hoy día está propiciando acciones y vamos a seguir trabajando fuertemente junto al Ministerio de Desarrollo Social y Familia y junto al gobierno para así generar las acciones que propendan a ser más inclusivo y también hacer, digamos, tomar las necesidades de las personas, ser puente de la solución. Hoy día la dinámica es bastante grande, pero tenemos que hoy día, vamos a tener mucho más musculatura, hoy día desde la consagración de los 15 derechos y el próximo año con los nuevos cambios que se nos vienen, y creo que vamos a tener una ley realmente integral, como se define, para las personas mayores y la promoción de un envejecimiento digno, activo y saludable. Para allá propende, eso es lo que queremos lograr y esa es la tarea de SENAMA que se ha impuesto y después de contar con esta ley que pasó tantos años desde la discusión, desde que fue una idea, una iniciativa, desde el presidente Piñera, ahí se empezó a analizar, discutir esta ley hasta ser concluida hoy día y publicada el 1 de junio. Gran desafío y sobre todo todos los esfuerzos centrados en las personas mayores de nuestra región y país.
0: Para concluir esta interesante conversación, se nos ha pasado el tiempo volando, don Gabriel. Mañana usted va a estar participando, va a haber una actividad acá del SENAMA. ¿Por qué no nos cuenta un poquito acerca de esta actividad, de qué se trata, dónde se va a hacer y a partir de qué horas?
1: Bueno, mañana en la UCAM tenemos un encuentro de una jornada participativa territorial, ya en la cual se reúnen las UCAM de la provincia, ya, y donde vamos a hacer también el análisis bajada de la ley 21.822, para que sí todos nuestros dirigentes tengan conocimiento y después vamos a seguir haciendo la bajada a iniciativa de cada comuna, para que así, digamos, tengan conocimiento de ella, vean su resguardo, qué es lo que considera, lo mismo que hemos analizado ahora, pero en forma más detallada, más, obviamente, no con tanta rapidez, para que así ellos puedan asimilarse las consultas. Vamos a hacer trabajo, vamos a transformar también, va a ser parte de la política nacional de personas mayores, así que vamos a tener varios temas de discusión. Vamos a estar trabajando con la Federación Regional de Colchagua de las Personas Mayores. Así que tengo un gran desafío. Mañana vamos a estar situados en la UCAM y después voy a estar en el ELEAN viendo algunos temas puntuales y va a estar el saludo protocolar al alcalde también, el señor alcalde que nos va a recibir para así también empezar a generar lazos y suscribir convenio de apoyo colaborativo para seguir fortaleciendo el trabajo en las comunas y en la región.
0: Agradecemos enormemente el tiempo y la disposición de Gabriel Echeverría, coordinador regional de Senama O'Higgins, por habernos acompañado en esta conversación acá en la Radio Río Claro. Le recordamos a nuestros auditores que para más información sobre los fondos, postulaciones y programas de apoyo, pueden acercarse a los municipios locales o visitar el sitio web oficial de Senama. Gabriel, un gusto haber conversado con usted.
1: No, gracias José, y reiterar que Astorga 668, en nuestra, ahí está nuestra dependencia, es la casa de todos los adultos mayores, de corazón estamos esperándolos para resolver sus inquietudes y acompañarles ante cualquier consulta, trámite, así que acá estamos disponibles. Un abrazo grande, gracias José, un abrazo a todos los auditores, y bueno, estamos disponibles toda vez que se requiera. Un
0: Perfecto,
1: abrazo.
0: perfecto, muchas gracias. Nosotros hacemos una pausa.
2: 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Son las 5:07. 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

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Seguimos a esta hora en la tarde entre amigos de la Radio Río Claro. Las 17 horas con 20 minutos.

5 de la tarde, 24 minutos, y le quiero contar de un importante procedimiento policial llevado a cabo durante las últimas horas por carabineros en el sector La Gruta, localidad de Huacargüe, comuna de Quinta de Tilcoco, que terminó con la detención de un individuo que no solo circulaba en un automóvil con encargo por robo, sino que además confesó su autoría en un homicidio ocurrido recientemente en la región metropolitana. Según lo informado por el mayor Juan Ramírez, comisario de la Cuarta Comisaría de Rengo, el hecho se registró durante patrullajes preventivos realizados en horas de la madrugada por personal de servicio en la población. Los uniformados se desplazaban por el sector de La Gruta, en Huacargüe, cuando fiscalizaron un vehículo de color blanco que se encontraba estacionado con un ocupante en su interior. Al ingresar los datos del automóvil al sistema policial, Carabineros verificó que registraba un encargo vigente por el delito de robo, procediendo de inmediato a la detención del conductor y a su traslado a la unidad policial. Durante el desarrollo de las diligencias asociadas al delito de receptación y robo de automóvil, el detenido declaró de manera voluntaria que hace 3 días había sido el autor de un homicidio perpetrado en la comuna de Lo Espejo, en la región metropolitana. Pero tras la confesión, Carabineros se puso a disposición del Ministerio Público, o lo puso a disposición del Ministerio Público, por instrucción de la Fiscalía, las diligencias e investigaciones correspondientes quedaron a cargo de la Fiscalía, Equipo de Crimen Organizado y Homicidios, ICO. El imputado pasó a control de detención ante la justicia durante la jornada de hoy. Esto ocurrió ahí en el sector La Gruta, en la localidad de Huacargüe, en la comuna de Quinta de Tilcoco.

0: www.rioclarofm.cl le indica la hora. Son las 5:28. 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
5: Buen momento para seguir compartiendo la tarde entre amigos de la Radio Río Claro. 23 minutos.

Les indicamos la hora, faltan 18 minutos para las 6 y ante el peligro de aluviones, SENAPRED solicitó evacuar los sectores Sofri, Barrio Industrial y Marinero Desconocido. Esto es la comuna de Iquique, región de Tarapacá. Debido a esta situación, se activó la mensajería SAE para alertar a la población y solicitar su evacuación ante el riesgo de aluviones. Lo anterior se suma a una alerta emitida minutos antes para los sectores Complejo Habanero El Loa y Chanabaya, donde también se pidió evacuar preventivamente. La situación genera especial preocupación en Sofri, donde se encuentra un patio de vehículos destinados a la venta en la zona franca, lugar donde ya se han reportado caídas de autos. Esto podría representar un riesgo ante un eventual aluvión o remoción en masa, ya que el flujo de agua, tierra y sedimentos podrían arrastrar consigo los vehículos. Esta es la información que se está entregando en estos instantes sobre un deslizamiento y caída de autos en cercanías de Sofri que obligan a activar alerta SAE en Iquique.

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Bueno, y así compartimos la tarde entre amigos acá en la Radio Río Claro, en el 88.5. Nos acompañó Ricardo Garcés en la sala de sonidos y se encargó también de la selección de canciones. No se vayan porque ya está para entregarles las informaciones acá en los estudios de la

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2: www.rioclarofm.cl le indica la hora. Son las 5:56. 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
0: 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Estos son los titulares para la presente entrega informativa.
5: Encuentra con vida a ex concejala de Graneros que era buscada desde el 5 de agosto. Inicia nuevo proceso de postulación al programa Recambio de Calefactores 2026. En las noticias de la radio, esta vez conocemos acerca de las actividades de la Semana Mundial de la Lactancia Materna, efectuada en el Hospital de Rengo. Mimbu mejora plaza el encuentro para las 6 villas del barrio Las Cayochas. Operativo de vacunación llega a personas en situación de calle. Odontólogos de la Red Pública de O'Higgins se presenta en investigación sobre fotografía clínica con dispositivos móviles. Cirugía bilateral de rodilla, la alternativa quirúrgica del Hospital Franco Ravera Sunino que reduce hospitalizaciones y tiempos de recuperación. Fosis y AIEP lanzan concurso gratuito para 5.000 personas cuidadoras de adultos mayores. Dos sujetos fueron detenidos y formalizados por homicidio en la comuna de Rengo. Y en Rancagua detecta local de apuestas ilegales funcionando pese a clausura y detienen a una persona.
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5: Bienvenidos, bienvenidas a la presente entrega de noticias por el 88.5 FM. Encuentra con vida a ex concejala de Graneros que era buscada desde el 5 de agosto. La Policía de Investigaciones PDI confirmó la tarde del lunes que fue encontrada con vida la ex concejala de Graneros, Tae Luisa Galás. El rastro de la Ochora, representante comunal, se había perdido el día miércoles 5 de agosto. Ese día salió del departamento de Ñuñoa, región metropolitana, y sus cercanos dejaron de tener reportes sobre su paradero, por lo que reportaron una presunta desgracia. El subprefecto Juan Reyes Gutiérrez, jefe de la Brigada de Homicidios de la PDI de Rancagua, entregó antecedentes sobre su localización en el centro de Santiago y en buenas condiciones de salud.
6: Mediante el proceso investigativo realizado por la Brigada de Homicidios de Rancagua, junto con la Brigada de Ubicación de Personas en la región metropolitana, el día de hoy, 9 de la tarde, después de arduas diligencias realizadas en el sector céntrico de la comuna de Santiago, se logró ubicar a esta persona que tenía un encargo de presunta desgracia, específicamente en calle Huérfano con Bandera. En el lugar y en coordinación con el Ministerio Público, se procedió a tomar una declaración para conocer las circunstancias de su desaparición, encontrándose en buenas condiciones físicas y de salud. Una vez que se realizó dicho procedimiento, se dio cuenta el fiscal y también se le informó a la familia. Los antecedentes se dieron cuenta al Ministerio Público por ser mayor de edad y estar en una situación en condiciones físicas y de salud favorable. Se dieron a conocer la información y posteriormente ella volvió a la vía pública donde se encontraba.
5: Reyes se precisó que en el lugar y en coordinación con el Ministerio Público se procedió a tomar una declaración para conocer las circunstancias de su desaparición, encontrándose en buenas condiciones físicas y de salud. Una vez que se realizó dicho procedimiento, se le dio cuenta al fiscal y también se le informó a la familia. Los antecedentes se dieron cuenta al Ministerio Público por ser mayor de edad y estar en en una situación en condiciones físicas y de salud favorables. Se dieron a conocer además la información y posteriormente ella volvió a la vía pública donde se encontraba, detalló. Tae Luisa Galás fue investigada por mal uso de licencias médicas por haber presentado una decena de permisos con la firma de un facultativo fallecido en 2019 y en marzo de este año fue removida de su cargo de concejala por el Tribunal Electoral de O'Higgins. Inicia nuevo proceso de postulación al programa Recambio de Calefactores 2026. Las postulaciones serán hasta el 15 de septiembre en el sitio web calefactores.mma.gov.cl o de manera presencial en la oficina de la Seremi del Medio Ambiente de O'Higgins. Desde este año la postulación es con clave única. El Seremi del Medio Ambiente José Pablo Lago junto al gobernador regional Pablo Silva Maya anunciaron el inicio de un nuevo llamado del programa Recambio de Calefactores año 2026. Línea aire acondicionado, visitando a dos familias de Rancagua que resultaron beneficiarias, las cuales pudieron sustituir su equipo a leña por un dispositivo amigable con el medio ambiente. María Alarcón, beneficiaria de Rancagua, afirmó que el cambio de calefactor se realizó por todo lo que está pasando, muchas enfermedades broncopulmonares, y así uno toma conciencia de todo esto que vamos a seguir en lo mismo. Por eso optamos por otro tipo de calefacción.
7: Por el cambio, por todo lo que está pasando, muchas enfermedades broncopulmonares, y si uno no toma conciencia de todo esto, vamos a seguir en lo mismo y por eso optamos por otro tipo de calefacción.
5: Esta iniciativa, implementada por la Seremi del Medio Ambiente, cuenta con el cofinanciamiento del gobierno regional de O'Higgins, que invirtió cerca de 3.600 millones de pesos, correspondientes al 70% del valor total del programa. Al respecto, el gobernador Pablo Silva Maya precisó.
8: Así es, una inversión de 3.600 millones de pesos de parte del gobierno regional, con una parte importante también del Ministerio de Medio Ambiente, en el cual ellos son la unidad técnica que hacen el concurso. Agradecer, ¿no es cierto?, a Mary y las personas que ya han postulado, que tienen esa conciencia medioambiental, pero también el mejorar la calidad de vida de los habitantes, tanto de Mary y su familia, como del resto, no contaminar. Así que es importante que la gente postule en la página del Ministerio de Medio Ambiente. Igual vamos a colocar el link nosotros como gobierno regional para que todos tengan acceso a la postulación. Y la postulación parte de hoy día hasta el 15 de septiembre. Y así como Mary y muchas familias de la región de O'Higgins, de las 17 comunas que son las que son beneficiadas, pueden postular y van a salir beneficiadas con este equipamiento que son espectaculares. El ambiente que hay en este hogar es espectacular, la temperatura y sobre todo, ¿cierto?, que están respirando aire sano, no contaminado ni con leña ni con parafina. Así que la invitación a que toda la gente postule en la página de la Seremía de Medio Ambiente. Nosotros también vamos a colocar el link para que puedan postular, ¿no es cierto?, con su RUT y su clave única van a poder postular a este beneficio que está para, como digo, 17 comunas, que vamos a después colocar la cantidad, los nombres de las comunas que están incorporada y que de verdad es un muy buen beneficio para toda la familia de la región de aquí.
5: Este 2026 el programa beneficiará a 836 familias con equipos de aire acondicionado tipo Split Inverter de 18.000 BTU, sumándose a las más de 13.000 personas beneficiadas desde la implementación del programa a la fecha, quienes ya han podido reemplazar sus calefactores a leña por sistemas por menos contaminantes, contribuyendo a una mejor calidad de vida y un aire más limpio para el Valle Central de la región. El Seremi del Medio Ambiente, José Pablo Lagos, puntualizó.
9: Efectivamente, estamos lanzando este nuevo llamado al proceso de postulación al recambio de calefactores. Agradecer, obviamente, al gobierno regional y su consejo regional, quien financia gran parte de este programa. Y, obviamente, al igual que Mary, al igual que lo ha dicho nuestro gobernador regional, invitarlos a poder participar, a postular. Hoy día la postulación es más sencilla, se puede postular con clave única. Tienen que acceder a la página calefactores.mma.gov.cl. Una vez ingresando a la página, usted se registra, sus datos personales y su dirección. Una vez registrado, obviamente, registra su artefacto, que en este caso es su calefactor a leña, obviamente. Le saca una fotografía que se adjunta y con clave única inicia sesión. Ya estando con la sesión activa, va obviamente a contestar un cuestionario y inmediatamente va a quedar postulado. Así que la idea es que esto sea universal, que todos puedan postular. Ya hemos instalado en este año 2026 más de 1000 equipos en la región de O'Higgins, específicamente en el Valle Central. Hemos maximizado la gestión porque un calefactor no sirve en una bodega. Obviamente tiene que estar instalado. Y tal como Mary, es a donde queremos apuntar, a poder ser más eficientes y a poder instalar de buena forma. Tal como lo dice el gobernador, los recursos están, existen calefactores y el plan de descontaminación atmosférico lo que debe hacer es buscar instalar y maximizar esto por un medio ambiente más sano, un aire más limpio y para proteger también la salud de los habitantes de nuestra región de O'Higgins.
5: El programa está dirigido a la zona saturada por material particulado que abarca las 17 comunas del Valle Central, Graneros, Rancagua, Doñigüe, Olivar, Coltauco, Coinco, Quinta de Tilcoco, San Vicente de Taguatagua, Placilla, Mostazal, Codegua, Machalí, Mayoa, Rengo, Requinoa, San Fernando y Chimbarongo. Como postular, el proceso de postulación se extenderá desde el 17 de agosto al 15 de septiembre del presente año a través de la página calefactores.mma.gob.cl o de manera presencial en la oficina de la Seremi del Medio Ambiente de O'Higgins, ubicada en calle Estado 177, comuna de Rancagua. El horario de atención de lunes a jueves es de 9:30 a 13 horas. Pasos para postular: deben ingresar al sitio calefactores.mma.gob.cl, crear una cuenta registrando los datos personales y la dirección de la vivienda, registrar el calefactor a leña que desee reemplazar, iniciar sesión con clave única y postular al llamado vigente para la región de O'Higgins, responder las preguntas solicitadas y seleccionar el equipo disponible, enviar la postulación y esperar las notificaciones que serán remitidas al correo electrónico registrado. Al momento de la postulación se debe informar un teléfono, correo electrónico o dirección para recibir notificaciones durante el proceso. Los requisitos de postulación: podrán postular quienes cumplan con los siguientes condiciones: tener una vivienda ubicada en alguna de las 17 comunas beneficiadas, ser mayor de 18 años, ser propietario del calefactor a leña que se desea reemplazar, tener el equipo instalado en la vivienda, presentar solo una postulación por domicilio, entregar el calefactor antiguo al Ministerio del Medio Ambiente para su destrucción. En el caso de departamentos, podrán postular a la línea de aire acondicionado inverter. Quienes no pueden postular, no podrán acceder al programa quienes tengan calefactores instalados en inmuebles sin destino habitacional, hayan sido beneficiarios en cualquier región del país de una versión anterior del programa Recambio de Calefactores, quienes posean calderas de calefacción domiciliaria. Toda la información de este llamado se encuentra en las bases de postulación en el sitio calefactores.mma.gob.cl y en redes sociales tanto de la Seremi del Medio Ambiente de O'Higgins como del Gobierno Regional.
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0: Y en las noticias de la radio esta vez conocemos acerca de las actividades de la Semana Mundial de la Lactancia Materna efectuadas en el Hospital Ricardo Valenzuela Sáez de Rengo. Sobre por qué se conmemora esta semana, qué actividades se realizaron en el Hospital de Rengo y cuáles son los principales beneficios de la lactancia materna. Conversamos con Carolina Osorio, matrona encargada del programa Chile Crece Contigo del Hospital de Rengo.
1: ¿Por qué se conmemora la Semana Mundial de la Lactancia Materna? Bienvenida también a las noticias, un gusto de tener acá y dialogar con nosotros.
2: Hola, muchas gracias. Nosotros principalmente conmemoramos la Semana Mundial de la Lactancia Materna porque es súper importante promover la importancia de esta y crear conciencia en la sociedad sobre los beneficios de la lactancia en los niños, en las mamás, incluso en la comunidad donde estamos insertos.
1: ¿Qué actividades realiza el Hospital de Rengo durante esta semana en particular? ¿Qué se destaca por lo demás?
2: Se desarrollaron actividades organizadas por el programa Chile Crece, al que pertenezco. Decoramos el pasillo de la maternidad, con mamás dando pechito, otras formas también de lactancia como extracción láctea. Ya hicimos taller con las mamás, entregamos algunos recuerdos como collares de lactancia que sirven para el momento en que la mamá está dando pechito, para que su bebé pueda tomar los collares ya. Y además entregamos aromaterapia para las mamás, porque sabemos que también es un periodo de mucha demanda emocional para las mamás.
1: ¿Cuáles son los principales beneficios de la lactancia materna? Si nos puede comentar acerca de ello.
2: Bueno, la lactancia materna no es solo alimento para nuestro bebé, ya fortalece lo que es el vínculo entre la mamá y el hijo, y además entrega los nutrientes que necesita nuestro bebé, le entrega inmunidad para el futuro, prevención de enfermedades, ya a la mamá igual, le entrega, bueno, el vínculo, el cariño, la conexión, y además prevención de enfermedades, ya es costo efectivo también porque uno no gasta nada, ya ahí sabemos que los tiempos están difíciles. Y además, teniendo personas más sanas, más saludables, también beneficia lo que es la comunidad en general.
1: ¿Qué apoyo entrega el Hospital de Rengo a las madres que amamantan en particular?
2: Nosotros acá contamos con profesionales de puericultura y además Materna de Chile Crece, que ve la técnica de lactancia ya, sobre todo cuando a las mamás les cuesta. Nosotros acudimos con ellas para ver en qué se puede reforzar. Si es que persiste esta dificultad, se realizan derivaciones en APS de clínicas de lactancia, donde las matronas en sus SPAM también la ayudan para mantener la lactancia.
1: Finalmente, ¿qué mensaje le daría a las familias, sobre todo en esta Semana Mundial de la Lactancia Materna?
2: Queremos decirles que la lactancia materna es un regalo para toda la vida. Invitamos a las familias a apoyar a las madres durante este proceso, porque es un acompañamiento que es fundamental para lograr la lactancia materna. Ya muchas veces el peso se lo lleva solo la mamá, pero es algo de la familia y de la sociedad en general.
1: Queremos agradecer de conversar con nosotros con las noticias, en particular dar a conocer sobre lo que ustedes realizan, sobre todo acá en el Hospital Ricardo Valenzuela Sáez, y esta conmemoración que han tenido también en esta importante instancia mundial.
2: Muchísimas gracias a ustedes.
0: En las noticias hablamos sobre una importante temática como es la lactancia materna y sus beneficios, además de la conmemoración de esta importante fecha a nivel mundial y del Hospital de Rengo. En otro ámbito de las informaciones, Macha y Camilo Salinas protagonizaron exitosa jornada de Rancagua en vivo. El pasado viernes, con un teatro regional Lucho Gatica completamente lleno, se desarrolló una nueva y exitosa jornada del ciclo Rancagua en vivo, iniciativa impulsada por la Corporación de la Cultura y las Artes y la Ilustre Municipalidad de Rancagua, que continúa consolidándose como un importante espacio para la circulación, difusión y encuentro en torno a la música chilena. La tercera fecha del ciclo comenzó con la presentación del músico, cantautor y compositor local Cristóbal Carbona, quien fue el encargado de abrir la jornada con su propuesta musical, dando paso posteriormente al esperado concierto de Aldo Macha, Asenjo y Camilo Salinas. Ante un público entusiasta, ambos artistas ofrecieron un íntimo y emotivo concierto, desplegando sobre el escenario una propuesta cargada de identidad, memoria y sonoridades de la música popular chilena. Es una presentación que conectó con distintas generaciones. La velada contó además con la participación especial del Cuarteto Austral y Martín Benavides, quienes se sumaron al concierto enriqueciendo esta especial puesta en escena. Entre sus integrantes se encuentra Valentina del Canto, quien realizó estudios en el programa de orquestas de la Corporación de la Cultura y las Artes de Rancagua. Mimbu Mejora Plaza del Encuentro encuentro para las 6 villas del barrio Las Cayochas. La iniciativa, que considera una inversión estimada de 485 millones de pesos, transformará la plaza y su multicancha en un punto central para la recreación, la actividad física y el encuentro de las familias del sector. Una renovada zona de juegos infantiles, un circuito de ejercicios y mejores condiciones de seguridad, iluminación y accesibilidad contempla el proyecto de mejoramiento Plaza del Encuentro Las Cayochas, impulsado por el programa Quiero Mi Barrio del Ministerio de Vivienda y Urbanismo en Pichilemu. Con una inversión estimada superior a los 485 millones de pesos, la iniciativa busca consolidar este espacio como el principal punto de encuentro para las familias de las 6 villas que integran el polígono de intervención San Jorge, Padre Hurtado, Los Robles, Las Américas, San Francisco y La Paz. El proyecto beneficiará un total de 260 viviendas y ofrecerá nuevas alternativas de recreación, actividad física y encuentro comunitario para niños, niñas, jóvenes, personas adultas y mayores. La propuesta considera una zona infantil equipada con pavimentos de seguridad de colores, resbalines, columpios y otras estructuras lúdicas. Estas mejoras permitirán que las niñas y niños disfruten de una plaza en un entorno más seguro, atractivo y adecuado para su recreación. El seremi de Vivienda y Urbanismo, Cristian Villegas, destacó: la Plaza del Encuentro está llamada a convertirse en el corazón de Las Cayochas, porque este lugar converge las 6 villas que forman parte del sector. Como gobierno del presidente José Antonio Kast, queremos recuperar espacios públicos que vuelvan a reunir a las familias, fortalezcan la seguridad y ofrezcan oportunidades de recreación y vida saludable para todas las edades. El proyecto también incorporará un circuito de ejercicios con máquinas de actividad física destinadas a jóvenes, personas adultas y mayores. Los equipamientos serán distribuidos para generar un recorrido activo que integre zonas de movimiento, descanso y convivencia dentro del mismo recinto. Otro componente central será el mejoramiento del entorno de la multicancha existente, fortaleciendo su relación con la nueva plaza. La intervención considera optimizar sus condiciones de uso, seguridad, iluminación y borde urbano, consolidando un núcleo recreativo y deportivo con capacidad para acoger actividades comunitarias. El proyecto fue priorizado mediante una votación comunitaria. La propuesta obtuvo el 70,8% de las preferencias y quedó incorporada al Plan Maestro de Recuperación Barrial mediante la firma del contrato de barrio. El barrio Las Cayochas, el mejoramiento de la Plaza del Encuentro permitirá recuperar un espacio estratégico para la vida vecinal, fortaleciendo la organización comunitaria y entregando mejores condiciones para el deporte, la recreación y el encuentro entre generaciones. Continuando con las informaciones, operativo de vacunación llega a personas en situación de calle. En el marco del plan Protege Calle y en una coordinada acción intersectorial, se despliega una estrategia que busca resguardar a usuarios de alta vulnerabilidad frente a las enfermedades respiratorias estacionales. Cuando el invierno arrecia en la región de O'Higgins, las inclemencias del tiempo no impactan a todos por igual. Para quienes habitan en la intemperie o en refugios temporales, el frío y las enfermedades respiratorias representan una amenaza directa y silenciosa a su supervivencia. Frente a esta realidad, la salud pública reafirma su vocación de no esperar pasivamente en los box de atención, sino salir al encuentro de quienes más lo necesitan, llevando abrigo, prevención y dignidad a las calles de la capital regional. Fue así como el día lunes las máximas autoridades regionales se desplegaron en un operativo de salud de la comuna de Rancagua. La intervención tuvo 2 puntos neurálgicos de atención: el campamento Rivera del Río Cachapoal y la residencia familiar Fundación Cáritas. En ambos lugares, profesionales del CEFAN número 2 de Rancagua administraron dosis de protección contra la influenza y otros refuerzos a una población objetivo en situación de calle. Esta acción colectiva, gestada mediante un convenio estratégico entre el Servicio de Salud de O'Higgins y la Seremi de Desarrollo Social, refleja un esfuerzo intersectorial que combina el trabajo de la Seremi de Salud, la Corporación Municipal de Rancagua Cormún y los equipos de la Ruta Médica para construir una red de cuidado efectiva y cercana. La jornada comenzó con las palabras de la delegada Presidencia Regional de O'Higgins, su Susana Pinto, quien subrayó el imperativo ético de la presencia del Estado en los sectores más vulnerables, afirmando: como gobierno tenemos la responsabilidad de llegar con salud y protección a cada una de las personas de nuestra región de O'Higgins, y por eso hoy día estamos aquí en este dispositivo, en la residencia familiar de la población Esperanza de la ciudad de Rancagua, vacunando a los residentes de esta casa contra la influenza y otras enfermedades críticas en invierno, pero también llevando este operativo a donde más lo necesiten. A su vez, el director del Servicio de Salud de O'Higgins, Carlos Saavedra, puso en relieve el valor de la articulación pública para acercar las atenciones preventivas a la comunidad, expresando: como bien decía la delegada, la idea es acercar la salud a las personas y la relación con las diferentes instituciones del Estado nos ayuda a coordinar y acercar el proceso de vacunación a la población objetivo. Así que estamos muy contentos de estar acá hoy porque damos inicio a bastantes prestaciones que ya están haciéndose dentro de la región. Por su parte, el Seremi de Desarrollo Social, Cristian Flores, profundizó en los alcances del convenio institucional diseñado para proteger el bienestar integral durante los meses más crudos del año, destacando: este operativo de vacunación nos permite acercar la protección y el cuidado directamente a las personas que viven en situación de calle, albergues y residencias. Como ministerio, nuestro compromiso es seguir articulando esfuerzos para quienes más lo necesitan puedan acceder oportunamente a prestaciones de salud, fortaleciendo su bienestar y calidad de vida. Finalmente, la Seremi de Salud de O'Higgins, doctora Daniela Sabando, hizo un enfático llamado a la concientización y recordó que la protección inmunológica está hoy día abierta a toda la ciudadanía, enfatizando: las vacunas son seguras, salvan vidas y son gratuitas. Y como bien decía nuestra delegada presidencial, nosotros queremos que estos beneficios lleguen a todas las personas y por ello nos desplegamos como equipo de autoridades y también como el equipo de la Corbún, para que efectivamente podamos llegar con salud y protección a las personas, específicamente aquellas que están en condiciones de mayor fragilidad. Seguimos nuestro compromiso de tener una región cada día más saludable y aprovechamos de hacer un llamado a todas las personas. Recordarles que se amplió la vacunación. Ahora cualquier persona que no se había vacunado puede hacerlo y no solamente los grupos objetivos. Y recordamos también a las personas que los grupos objetivos que no han tenido su vacunación, que aún es tiempo de hacerlo, concluyó la autoridad.
3: Son las 6:29.
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0: Odontólogos de la Red Pública de O'Higgins se presentan investigación sobre fotografía clínica con dispositivos móviles. La experiencia, con el objetivo de fortalecer la teleodontología, fue presentada en la primera jornada odontológica de invierno, organizada por el Colegio de Dentistas, obteniendo el primer lugar en presentación de póster científico. Un trabajo de investigación desarrollado por odontólogos de la Red Pública de Salud de la región de O'Higgins abordó el impacto de la capacitación en fotografía clínica odontológica mediante dispositivos móviles y su aporte a las competencias necesarias para la teleortodoncia y telepatología oral en atención primaria de salud, APS. Este trabajo fue presentado en el marco de la primera jornada odontológica de invierno de la región de O'Higgins, organizada por el Colegio de Dentistas de O'Higgins, reuniendo a diversos profesionales del área odontológica en torno a capacitaciones, intercambio de experiencias y presentación de trabajos de investigación. El póster científico fue desarrollado por Paulo Jorquera, odontólogo de la Clínica Dental Móvil del Servicio de Salud de O'Higgins, Sofía Fuentes, odontóloga EDF, y Edson Vivanco, odontólogo EDF del Hospital de Litueche. La investigación surge a partir de un desafío cada vez más relevante para la atención odontológica remota: contar con registros clínicos de calidad que permitan realizar evaluaciones y resolver interconsultas a distancia. En este contexto, el estudio presenta una intervención educativa con enfoque mixto, realizado en el Hospital de Pichilemu con 14 profesionales de APS, odontólogos y TONS. La capacitación de 20 horas abordó fotografía digital y clínica, postproducción de imágenes y aplicación en el hospital digital. La evaluación incluyó rúbrica de competencias, encuesta de satisfacción y análisis de aplicabilidad clínica. Sobre lo anterior, uno de los profesionales a cargo de la investigación, el odontólogo Paulo Jorquera, destacó: "Esta experiencia es especialmente significativa, ya que los profesionales de atención primaria deben realizar registros fotográficos clínicos que acompañan las consultas dirigidas a especialistas en ortodoncia y patología oral. Por lo tanto, la calidad y la estandarización de estas fotografías constituye un elemento fundamental para facilitar la evaluación a distancia, mejorar la información clínica disponible y contribuir a una derivación más pertinente y oportuna". En la misma línea, el odontólogo del Hospital de Litueche, Dr. Exxon Vivanco, velemos la importancia de este tipo de estrategias, ya que en primer lugar constituye un reconocimiento al trabajo colaborativo e interdisciplinario desarrollado por los colegas que impulsaron esta experiencia, articulando las capacidades de profesionales de atención primaria con especialistas en patología oral y ortodoncia. El profesional del Hospital de Litueche agregó: "La capacitación permitió fortalecer las competencias en captura, edición y postproducción de imágenes clínicas, mejorando la autonomía de los equipos y la calidad de los registros utilizados en teleortodoncia y telepatología oral". Finalmente, la odontóloga del Departamento de Salud de Litueche, doctora Sofía Fuentes, destacó: "Desde mi experiencia en atención primaria, creo que este trabajo es súper importante porque muchas veces tenemos pacientes que necesitan una evaluación por un especialista, pero no siempre es fácil acceder de manera presencial. La teleodontología nos ayuda mucho en eso, pero para mí es realmente que funcione, necesitamos enviar buenas fotografías y registros clínicos. En lo personal, creo que es una herramienta muy útil para la APS, porque permite mejorar las teleinterconsultas, agilizar la evaluación de los pacientes y finalmente entregar una atención más oportuna y de mejor calidad. Cabe destacar que esta estrategia busca contribuir a la optimización de los protocolos de derivación y evaluación remota, favoreciendo que las imágenes obtenidas en los establecimientos de APS cuenten con características técnicas y clínicas necesarias para optimizar la precisión diagnóstica, apoyar la toma de decisiones y fortalecer la teleodontología en la red pública". Cirugía bilateral de rodilla, la alternativa quirúrgica del Hospital Franco Rivera Sunino, que reduce hospitalizaciones y tiempos de recuperación. El procedimiento permite resolver en una misma cirugía los problemas de ambas rodillas, utilizando además asistencia del robot Rosa. Por primera vez en el Hospital Dr. Franco Rivera Sunino se efectuó una cirugía bilateral de rodilla, procedimiento en el que se reemplazaron de manera secuencial ambas articulaciones a dañadas por prótesis, todo bajo un mismo acto anestésico. La cirugía, encabezada por el doctor Felipe Moya, traumatólogo del Hospital Dr. Franco Rivera Sunino, contó con la asistencia del reconocido robot Rosa, tecnología utilizada por el establecimiento en procedimientos de reemplazo articular y que ya suma cerca de 300 intervenciones efectuadas. Para los pacientes, uno de los principales beneficios de este procedimiento es poder resolver en una sola hospitalización los problemas de ambas rodillas, evitando una segunda cirugía y un nuevo acto anestésico. Esto permite abordar simultáneamente el dolor asociado a ambas articulaciones y avanzar en la recuperación de la marcha. Es todo un hito para nuestro hospital, pues se había realizado antes una operación de esta magnitud. Permite resolver en un solo acto quirúrgico dos prestaciones que se encontraban en lista de espera, entregando beneficios concretos al paciente y haciendo un uso más eficiente de los recursos hospitalarios, destacó el doctor Moya. Sumado a esto, la cirugía también permite evitar dos procesos de rehabilitación kinesiológica separados, y es que al concentrar el tratamiento en una sola operación, el paciente enfrenta un único periodo de recuperación y puede reducir los tiempos asociados al reposo laboral. No obstante, a nivel hospitalario, esto también permite abordar dos prestaciones pendientes en un mismo proceso, contribuyendo a avanzar de manera más eficiente la resolución de las listas de espera. Es decir, no solo representa un beneficio para el paciente, sino también una estrategia que permite utilizar de mejor forma la capacidad quirúrgica del hospital y contribuir a la reducción de listas de espera traumatológicas. FUSIS y AIEP lanzan concurso gratuito para 5.000 personas cuidadoras de adultos mayores. La iniciativa Cuidando Juntos entregará herramientas para fortalecer la atención de personas mayores con dependencia y el autocuidado de quienes realizan labores de cuidado. Las inscripciones estarán abiertas hasta el 31 de agosto. El Fondo de Solidaridad e Inversión Social FOSIS y la Escuela de Salud y Deporte del Instituto Profesional AIEP iniciarán una nueva versión del concurso gratuito Cuidando Juntos, que contará con 5.000 cupos para cuidadores de personas mayores con dependencia moderada o severa de todo el país. La iniciativa entregará conocimientos, orientaciones y herramientas prácticas para fortalecer las labores de cuidado y contribuir a una atención humanizada y de calidad. El curso aborda aspectos como la empatía, el respeto, la comunicación efectiva y la promoción de la autonomía de las personas que requieren cuidados, además de contenidos relacionados con el bienestar físico, mental y social. El director regional de FUSIS O'Higgins, Richard Torres Rivas, destacó la importancia de generar oportunidades de formación que reconozcan y apoyen a quienes se realizan labores de cuidado. Las personas cuidadoras cumplen una tarea fundamental para el bienestar de miles de familias y muchas veces lo hacen con una enorme carga personal. Con este curso queremos entregarles herramientas concretas que les permitan fortalecer los cuidados que realizan, pero también poner énfasis en su propio bienestar y autocuidado. Además, al ser una capacitación gratuita y en línea, buscamos facilitar el acceso y permitir que más cuidadoras y cuidadores de nuestra región puedan participar, enfatizó. En ese contexto, Marcela Bacaro, vicerectora de vínculo con el medio y comunicación de AIEP, dijo: la alianza con FOSIS es un trabajo consolidado que venimos desarrollando desde hace varios años y nos permite seguir aportando la formación y acompañamiento de quienes quieren emprender, así como de quienes ejercen labores de cuidado, para que puedan hacerlo con más y mejores herramientas. Esta iniciativa también incorporará a las personas que están a cargo del cuidado de personas mayores, quienes a través del Servicio Nacional del Adulto Mayor SENAMA podrán optar a estos cursos. La directora nacional de SENAMA, Karen Caiceo, destacó: contar con personas capacitadas en el cuidado nos permite generar mejores condiciones para esta labor, con herramientas y capacitaciones que permiten resguardar los derechos de las personas mayores. Nuestro rol es impulsar este tipo de actividades y así avanzar en este ámbito para quienes hoy ejercen esta labor de manera no remunerada. El curso también contempla contenidos orientados al autocuidado de las personas cuidadoras, incluyendo salud mental, prevención de la sobrecarga y activación de redes de apoyo, con el propósito de favorecer su bienestar y calidad de vida. Las capacitaciones se desarrollarán completamente en línea, tendrán una duración de 36 horas y serán de carácter asincrónico. Esto permitirá que cada participante pueda avanzar de acuerdo con su propia disponibilidad y completar el curso en un plazo máximo de 4 semanas. Para participar es necesario ser mayor de 18 años, contar con clave única y ser cuidadora o cuidador de una persona mayor. Las inscripciones estarán abiertas hasta el 31 de agosto. agosto del 2026 en focis.gob.cl. Esta acción se desarrolla en un contexto en que las labores de cuidado han adquirido una creciente relevancia en las políticas sociales del país, de acuerdo con información del Ministerio de Desarrollo Social y Familia. La base de personas cuidadoras, que es una herramienta para reconocer y visibilizar el trabajo de cuidados no remunerados y orientar el diseño de políticas públicas, ya cuenta con más de 260.000 personas identificadas en Chile. El desafío es especialmente relevante considerando que los cuidados recaen mayoritariamente en los hogares y dentro de ellos, principalmente mujeres. Según datos de la Encuesta Nacional de Discapacidad y Dependencia, el 71,9% de las personas que realizan labores de cuidado en el hogar son mujeres, mientras que entre las personas adultas con dependencia que cuentan con una persona cuidadora en el hogar, el 64,9% tiene 60 años o más. En Rancagua detecta local de apuestas ilegales funcionando pese a clausura y detienen a una persona. Fue el pasado lunes 17 de agosto cuando equipos municipales en conjunto con carabineros efectuaron un patrullaje preventivo en el sector céntrico de Rancagua, instancia en la que detectaron el funcionamiento de un local destinado a juegos de apuestas ilegales que había sido previamente clausurado por el municipio de la capital regional. Según informaciones entregadas por la municipalidad de Rancagua, el establecimiento mantenía una clausura vigente, pero se encontraba nuevamente funcionando, luego de que fueran quebrantados los sellos instalados en el lugar, permitiendo su reapertura pese a la medida adoptada anteriormente. Ante esta situación, Carabineros procedió conforme a la normativa vigente con la ruptura de sellos de clausura, hecho que contempla responsabilidad penal, registrándose un detenido durante el procedimiento. Paralelamente, los equipos municipales realizaron las denuncias correspondientes y efectuaron una nueva clausura del recinto, dando cuenta de la reincidencia en el funcionamiento irregular del establecimiento. Y dos sujetos fueron detenidos y formalizados por homicidio. Ambos imputados son ciudadanos chilenos mayores de edad y no registraban antecedentes policiales. Dos sujetos quedaron en prisión preventiva tras ser detenidos y formalizados por su presunta participación en un homicidio con arma de fuego acontecido el pasado 1 de febrero en la comuna de Rengo. De acuerdo con lo informado por el subprefecto Juan Reyes Gutiérrez, jefe de la Brigada de Homicidios de la PDI de Rancagua, ese día detectives de la unidad especializada junto a peritos del Laboratorio de Criminalística Regional concurrieron hasta un sitio del suceso por la muerte de un hombre adulto, quien presentaba lesiones atribuibles a un arma de fuego. A partir de las diligencias desarrolladas durante la investigación, los detectives lograron establecer la dinámica del crimen e identificar y posicionar a dos imputados en el lugar de los hechos.
1: El 1 de febrero del presente año, por instrucción del Ministerio Público, la Brigada de Homicidio de Rancagua, en conjunto con peritos del Laboratorio de Criminalística Regional de esta ciudad, concurrieron a un sitio del suceso en la comuna de Rengo por el delito de homicidio con arma de fuego de una persona mayor de edad, sexo masculino. En el proceso investigativo, detectives de esta brigada especializada lograron establecer con medio de prueba la criminodinámica del hecho, como asimismo identificaron y posicionaron en el sitio del suceso a los dos imputados por este hecho. La semana recién pasada se gestionaron con el Ministerio Público las respectivas órdenes de detención, materializándose esta el día viernes 14 de agosto del presente año en hora de la mañana en la comuna de Rengo. El día sábado fueron formalizados ambos imputados por el delito de homicidio, quedando con la medida cautelar de prisión preventiva por 120 días que dura la investigación. Las dos personas son chilenas, mayores de edad, sin antecedentes policiales.
0: Según explicó Reyes, durante la semana pasada la Brigada de Homicidios gestionó junto al Ministerio Público las respectivas órdenes de detención contra ambos involucrados. Estas fueron materializadas durante la mañana del viernes 14 de agosto en la comuna de Rengo. Posteriormente, durante el día sábado, los dos sujetos fueron formalizados por el delito de homicidio. Tras la audiencia, el tribunal determinó que ambos quedaron sujetos a la medida cautelar de prisión preventiva durante los 120 días fijados para el desarrollo de la investigación. Desde la Policía de Investigaciones señalaron que ambos imputados son ciudadanos chilenos mayores de edad y que no registran antecedentes policiales. Comisión Mixta y Diseñará discusión clave sobre inteligencia económica. Senador Juan Luis Castro llama a seguir en la ruta del dinero del crimen organizado. Estado. El parlamentario por O'Higgins, integrante de la Comisión de Seguridad Pública, sostuvo que el levantamiento excepcional del secreto bancario es una herramienta indispensable para perseguir a las organizaciones criminales donde más les duele, sus recursos económicos. El miércoles se constituirá la comisión mixta que resolverá las diferencias pendientes del proyecto que crea el subsistema de inteligencia económica, iniciativa que busca fortalecer la coordinación entre la Unidad de Análisis Financiero, el Servicio de Impuestos Internos y Aduanas para detectar movimientos financieros vinculados al crimen organizado.
2: La comisión mixta que ve el secreto bancario, porque es un proyecto de larga data y evolución que ha sido muy entrampado, porque claramente aquí hay voces desde el oficialismo y la derecha que han tenido mucha distancia y no han querido darle el impulso para que, sin una orden judicial, cuando la unidad de análisis financiero que depende del Ministerio de Hacienda detecta o sospecha o levanta una alerta respecto a transacciones que pueden ser irregulares o eventualmente sospechosa de lavado de activos, intervenga y levante el secreto bancario. Este miércoles nos constituimos los que somos parte de esta comisión mixta y es el último trámite en el diseño de una ley. Yo espero, de verdad, que de una vez por todas el énfasis esté puesto en perseguir a los peces grandes. Porque la operación Tokio, que ustedes recordarán, donde ejecutivos de un banco muy conocido aparecieron involucrados en el tren de Aragua. Uno tiene derecho a pensar en cuántos lugares más del sistema bancario puede estar también presente el tren de Aragua. No solo en las calles, no solo vendiendo drogas, sino también lo que importa son los peces gordos. Entonces, esto es clave y esta es la prueba de la blancura para que el gobierno realmente diga si quiere combatir en toda la línea, inclusive a los más poderosos, en materia de crimen organizado. En la región de O'Higgins también hay fenómenos que hablan de cómo en el sistema financiero, en el sistema bancario, hay tentáculos que son del crimen organizado y que están llegando a todos los lugares del país, incluido Rancagua y nuestra región. Esto es lo grave, porque esto es como decir, miren, les pasó a los de allá, les pasó a los de acá, a mí no me va a tocar nunca. No, esto es parte de una estrategia de nivel mundial, digámoslo, en que el crimen organizado se va enquistando y va instalando raíces en todos los lugares donde haya poder y dinero.
0: Para el senador por la región de O'Higgins, Juan Luis Castro, quien integra la Comisión de Seguridad Pública, esta instancia representa el último paso para destrabar una discusión que se ha extendido por años y que será determinante para dotar al Estado de herramientas eficaces contra el lavado de activos. El parlamentario

0: en estas redes criminales, señaló. El proyecto mantiene como regla general el acceso a información bancaria mediante autorización judicial, pero incorpora una facultad excepcional para que la unidad de análisis financiero pueda solicitar directamente antecedentes protegidos por secreto bancario en casos específicos de operaciones sospechosas ya reportadas, estableciendo además controles posteriores, deber de reserva y mecanismos de fiscalización sobre el uso de esta herramienta. Castro agregó que este debate también tiene una plena vigencia en la región de O'Higgins. En nuestra región también hemos visto señales de cómo el crimen organizado ha extendido sus tentáculos al sistema financiero. Pensar que esto acontece solo en nuestras ciudades es un verdadero error. Se trata de una estrategia global que busca instalarse allí donde hay poder y dinero. Por eso esta ley será una prueba de fuego para saber si realmente existe voluntad de combatir al crimen organizado en todos sus niveles, incluso cuando toca a los más poderosos, concluyó. La principal discrepancia que deberá resolver la comisión mixta se concentra en el ámbito de la acción del nuevo subsistema de inteligencia económica. Mientras el Senado aprobó un catálogo amplio de delitos para activar el sistema, la Cámara de Diputados se restringió su aplicación a casos vinculados con asociaciones delictivas o criminales, lo que podría limitar la capacidad del Estado para detectar tempranamente operaciones financieras sospechosas. Y detienen en O'Higgins a sujeto en vehículo robado y que confesó un homicidio. El detenido fue puesto a disposición del Ministerio Público y durante la jornada pasará control de detención. La víctima fue vista por última vez con vida durante el día viernes, mientras que su familia no habría presentado una denuncia por presunta desgracia antes del hallazgo del cuerpo. Las diligencias continúan para determinar qué aconteció durante los días previos a su muerte y cómo su vehículo terminó en la comuna de Quinta de Tilcoco. Durante la madrugada del día martes, Carabineros detuvo a un sujeto en el sector La Gruta, en la comuna de Quinta de Tilcoco, luego de fiscalizar un vehículo blanco que se encontraba estacionado con un ocupante en su interior. Al realizar las consultas correspondientes, personal policial estableció que el automóvil mantenía un encargo vigente por el delito de robo, por lo que se procedió a la detención del individuo, quien fue trasladado hasta la unidad policial. Según informó el mayor Juan Ramírez Madriaga, comisario de la Cuarta Comisaría de Rengo, durante el procedimiento el detenido declaró voluntariamente que hace 3 días a la fecha había sido el autor del delito de homicidio en la comuna de Lo Espejo.
1: Personal del servicio de la población, mientras realizaba su patrullaje preventivo en horas de la madrugada en el sector de Huacalhue, comuna de Quinta Tilcoco, específicamente en el sector de La Gruta, Carabineros procede a fiscalizar un vehículo que se encontraba estacionado color blanco con un ocupante en su interior, ¿cierto? Al realizar las consultas, este vehículo mantenía un encargo vigente por el delito de robo. En base a esos antecedentes, Carabineros procede a la detención de esta persona, siendo trasladado hasta la unidad policial. Al realizar diferentes diligencias por el encargo que mantenía este vehículo, esta persona, de manera voluntaria, declara que hace 3 días a la fecha había sido el autor, ¿cierto?, del delito de homicidio en la comuna de Lo Espejo. Conforme a esos antecedentes, Carabineros se comunica con el Ministerio Público, quien dispone que la diligencia y la investigación será llevada por la Fiscalía ECO, siendo puesto a disposición del Ministerio Público el día de hoy para su control de detención.
0: Este estaría relacionado con la investigación del presunto homicidio de un terapeuta ocupacional de 30 años, quien presentó diversas heridas cortopunzantes en distintas partes del cuerpo, hecho producido en la región metropolitana. Tras conocer estos antecedentes, Carabineros informó al Ministerio Público, desde donde se dispuso que las diligencias y la investigación quedarán a cargo de la Fiscalía ECO. El detenido fue puesto a disposición del Ministerio Público y durante la jornada pasará control de detención. En otra materia, una casa siniestrada deja incendio también en la comuna de Quinta de Tilcoco. En la comuna de Quinta de Tilcoco, bomberos trabajó en el control de un incendio estructural que dejó una vivienda destruida y una persona damnificada. El hecho se suscitó en la ruta H60, sector Villaray, casa asignada con la numeración 239. Con respecto a la persona damnificada, se informó que corresponde a una mujer adulta, la que sería trasladada al domicilio de familiares. Se indicó que personal municipal llegó al lugar con el fin de realizar la evaluación también de daños y determinar las necesidades derivadas de la

0: Emergencia. No se produjeron personas lesionadas producto de la emergencia trabajando en el lugar. Bomberos de Quinta de Tilcoco, Seguridad Pública, CGE, Carabineros, entre otros. Se investiga la causa que originó el inicio del fuego. Despedimos así esta entrega de noticias. Gracias por informarse habitualmente con nosotros. Volvemos prontamente con más de lo que es tendencia en el plano comunal y regional. Hasta pronto.
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2: Son las 6:58.
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5: Son las 7 con un minuto.
6: Muy buenas tardes, amigas, amigos, ¿cómo están ustedes? Un placer saludarles a esta hora, 19 horas, desde los estudios de la Radio Río Claro. Estamos ya iniciando, estamos comenzando el mini especial para este día martes. Tenemos dos invitados. Los primeros 30 minutos les voy a dejar de inmediato con todos sus éxitos. Aquí está Luis Fonsi.

Luis Fonsi, nuestro invitado en esta primera parte del mini especial de Radio Río Claro para hoy martes hasta las 19:30 horas. Estamos con las canciones de Luis Fonsi.

Desde Rengo les acompaña Radio Río Claro. A esta hora el mini especial. En esta primera parte, para hoy martes, las canciones de Luis Fonsi.

Todos los días tenemos esta cita, el mini especial. El programa dura 60 minutos, dos invitados cada día. Estamos en la primera parte, hoy martes, con las canciones de Luis Fonsi.

0: Nos acompañó, amigas y amigos, en esta primera parte del mini especial para hoy martes, Luis Fonsi. Pero no cambie la sintonía. Vamos a la pausa comercial y ya regresamos con nuestros siguientes invitados.
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2: Son las 7 con 30 minutos.
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4: Son las 7 y 33 minutos.
5: Ya estamos de regreso para continuar acompañándoles a ustedes en este día martes con el mini especial. Vamos ya a la segunda parte final del programa para hoy martes, reitero. Buena música, alegre música con esta agrupación que se llama Garibaldi.

Los éxitos de Garibaldi nos acompañan a esta hora en la segunda parte del mini especial en este día martes y aquí en la Radio Río Claro 88.5.

0: Y de esta manera, amigas y amigos, estamos llegando ya al término del mini especial para este día martes. Garibaldi nos acompañó en la segunda parte y en la primera parte tuvimos hoy día a Luis Fonsi. Muchas gracias por la sintonía. Nos encontramos mañana miércoles.
1: 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Son las 7:58. 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